Omar, ya está, listo, no tengo problema. Listo, ya quedó así, no, así, no. Nada, ya está, así que. Escúchame, no me quiero olvidar, pasame por favor lo que tengo que pagarte, dale. Así, ahí ya sí hago cuenta a ver cómo te lo mando. Si te lo mando, pues, probablemente te lo paguen australes. Australes, o vemos, hay otra moneda que puede ser patacones, ¿no? Libras esterlinas, bueno, vemos.

y yo quiero que hagamos una pausa, pero rotunda, ¿eh? Porque este episodio nos busca, por supuesto, minimizar la importancia de la alimentación. Y como nutrióloga de nutrición, nutrióloga emocional, te lo digo. Ni tampoco decir que la comida no importa. Obviamente importa, y importa, bueno, muchísimo. La nutrición es esencial y básica, más allá de lo que te puedes imaginar. Pero lo que quiero proponerte hoy es ampliar la conversación. Mirar todo esto desde un ángulo mucho más amplio. Uno más, o no más, pero acompañando la parte humana, ¿no? Algo más completo, porque cuando escuchamos la historia de una persona, muchas veces encontramos elementos que existían mucho antes de que aparecieran las conductas relacionadas con el cuerpo, con la comida. Encontramos experiencias relacionadas con la sensibilidad, con la autoexigencia, con la necesidad de pertenecer, la búsqueda de seguridad, la dificultad que tenemos para expresar emociones, sentimientos, todas estas experiencias de vida, los cambios, las pérdidas, las adaptaciones. Y algo, la verdad, que me parece muy importante decir, es que cada historia, bueno, es única. No existe replicación, no existe una sola explicación, no existe una sola causa, no existe una sola trayectoria. Los TCA son completos. Participan factores biológicos, psicológicos, sociales, familiares, culturales y relacionales. Y por eso, cuando se busca simplificar únicamente a la comida, bueno, en este caso, suele dejar fuera parte, y parte muy importante de la historia de la persona. Y quizá una de las razones por las que hoy decidí hablar de este tema es porque estamos, como te decía, hablando de esta concientización de acciones con los trastornos de la conducta alimentaria. Y la verdad me parece una oportunidad maravillosa para que abramos esta conversación de estilo. Una conversación que vaya más allá de todos esos síntomas visibles, porque muchas veces aquello que necesita atención no siempre es lo primero que vemos. Y bueno, yo quiero dejarte una frase para que integremos, ya sabes, como siempre te digo, me gusta integrar, que vayamos integrando este primer episodio, porque muchas veces la comida es el lugar donde observamos el síntoma. Pero la historia completa suele comenzar mucho antes. Y bueno, esto nos lleva a una pregunta fascinante, ¿eh? Si la comida no siempre fue el punto de partida, ¿qué necesidad estaba entonces intentando atender este síntoma, ¿no? ¿Qué estaba buscando resolver? ¿Qué estaba intentando organizar? Y de eso quiero platicarte en el siguiente segmento. Así que quédate conmigo.

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Tiene. Sí, estaba ahí de guardia.

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1: Gracias por continuar aquí conmigo en Nutriéndonos. Soy Úrsula Culebro. Y bueno, estamos explorando una pregunta que honestamente durante más de dos décadas de práctica clínica. Y si el trastorno de la conducta alimentaria no empezó con la comida, bueno, pues de esto estamos platicando hoy. Y al cerrar el segmento anterior,
2: todavía persiste algún ruidito, por ejemplo, ¿no? Cuando recién mando un correo y lo cierro, mando un clink, que justo aparece en el medio de la transmisión, ¿viste? Me parece que hay algunos ruiditos que tal vez había que... Eso, nada más.
1: Cuando observamos únicamente la conducta alimentaria, corremos el riesgo de perder algo fundamental. Las conductas suelen tener una función siempre detrás, y es lo que yo digo, detrás de una conducta o comportamiento hay algo detrás, una función, algo que nos quiere decir, es esa voz sin palabras. Y comprender esa función, bueno, puede cambiar por completo la conversación. Y ahora bien, quiero aclarar algo súper importante. Comprender una función, aquí ojo,
2: hija de puta, ya sabía que ibas a aparecer, la concha de tu madre.
1: Significa algo mucho más útil.
3: ¿Paludita?
2: Sí, seguro.
3: ¿Quién es?
1: ¿Qué necesidad estaba importando? Eso realmente lo digo como profesional, es clave. Lo he aprendido también las personas que acompañan, incluyendo los padres y las curas de los profesionales. Y todas estas charlas interdisciplinares padrísimas, la verdad, que nos dejan mucho, nos suman mucho, porque si observamos a la experiencia humana con curiosidad, muchas veces encontramos que las personas no buscan únicamente controlar la comida. Lo que suele buscar es algo mucho más, bueno, universal y bueno, todavía bien profundo, ¿no? A veces busca la certidumbre dentro de la incertidumbre, porque la incertidumbre puede sentirse, bueno, enorme. Y en un mundo que cambia, bueno, imagínate constantemente, y ahora lo podemos ver, ¿estás de acuerdo conmigo? Todos estos avances, todo lo que vemos, lo que miramos, lo que escuchamos, todo impacta emocionalmente. Y algunas conductas ofrecen una sensación de estructura y por ende de seguridad, y a veces no la encontramos. Ojo, y es la verdad, una sensación de previsibilidad, de orden, que otras veces encontramos o buscamos de otra forma, esa calma. No necesariamente porque la persona quiera pensar en comida todo el tiempo, sino porque ciertas conductas terminan organizando temporalmente todo, se imagina, todo ese estado interno inquieto que se siente difícil por dentro, que intentas comprender o gestionar y no puedes. Y aquí aparece, bueno, algo que pocas veces podemos escuchar cuando se habla de trastornos de la conducta alimentaria, Muchas personas están intentando cambiar a su cuerpo, controlar el cuerpo. Muchas veces lo que se trata, lo que intenta la persona es organizar su experiencia interna. Y eso es súper distinto.
3: Estaría más ayudado.
1: Ampliar toda esta experiencia, todo lo que vemos, que observamos y sabemos de los factores, piensa por un momento en algo cotidiano. Cuando una persona llega a casa, pero después de un día, bueno, de trabajo, que ya estás agotado y puedes buscar a lo mejor algo que te haga, tienes algo de frío y te quieres tapar, ¿no? Buscas esa cosita, una bebida caliente, una conversación agradable, respirar, descansar, y no porque a lo mejor esa mantita o esa cobijita vaya a resolver todos nuestros problemas o los problemas de esa persona que lo buscó, sino porque si mira esa sensación de confort, de regularización, de familiaridad, y todos los seres humanos, constantemente, la verdad, si estás de acuerdo conmigo, buscamos experiencias en el mundo, llegar a los estudios. Y cuando entendemos esta parte, empezamos a comprender que muchas conductas alimentarias también pueden estar relacionadas con esa búsqueda humana de seguridad, de organización, de alimento, de comunidad. importa. Ay, bueno, y aquí aparece también otro elemento, la verdad, importante de mencionar, fascinante. No todas las personas llegan a un DCA por las mismas razones, ¿eh? Y eso es necesario tenerlo en cuenta también. Algunas personas han sido muy sensibles desde pequeñas, otras han vivido situaciones de cambio constante, algunas crecieron sintiendo una enorme responsabilidad o inseguridad en lo que se vivía en casa, ¿no? Otras desarrollan una fuerte necesidad de desempeño y perfección por los motivos de la historia individual, ¿no? Y algunos aprendieron a poner muchísima atención a las necesidades de los demás y poca atención a los propios. Y por eso a mí me parece tan importante alejarnos de explicaciones que pueden ser como simplistas, vamos a decirlo así, porque los trastornos de la conducta alimentaria rara vez son esa historia de una sola causa. Son historias humanas. Y las historias humanas suelen tener, bueno, ¿qué se puede decir? Múltiples capas, así somos, ¿no? El ser humano somos, bueno, multicapas. Y de hecho, una de las preguntas más valiosas que yo me detengo en este momento para preguntarte, que podemos hacernos, no es ¿qué le pasa a esta persona, no? Sino más bien, ¿qué necesidad estaba intentando atender? ¿Cómo puede cambiar la perspectiva, la comprensión, la compasión, inclusive la atención? Porque honestamente, cuando esa persona entra a una consulta, muchas veces cambia completamente la dirección de la conversación, porque deja de enfocarse exclusivamente en la conducta y entonces empieza a explorar la experiencia humana que existe detrás. Entonces, yo quiero dejarte con todo esto y con toda la emoción que estoy sintiendo, la verdad, de la pasión que siento al hablarte de esto, es una frase para integrar este momento. Detrás de muchas conductas alimentarias existe una necesidad legítima buscando una vía para ser atendida. Y bueno, esto nos va llevando así pasito a pasito a un tema del que se habla, bueno, poquito, ¿eh? Cuando hablamos de los TCA. Porque si una conducta puede ayudarnos temporalmente a sentirnos más organizados, o sentir mayor previsibilidad de algo, más alivio, entonces tenemos que hablar de quien participa en todo este proceso, ¿no crees? Y aquí aparece una protagonista silenciosa, que muchas veces pasa desapercibido, el sistema nervioso. Y de eso quiero platicarte en el siguiente segmento, así que quédate conmigo.

sigo con la pregunta que, bueno, estamos desarrollando en este episodio de Nutriéndonos, aquí platicando tú y yo, la verdad, abriendo la conversación. Y si el trastorno de la conducta alimentaria no empezó con la comida, no estábamos platicando tú y yo, ¿no? En el segmento anterior de algo que me parece de nuestras conductas. Muchas conductas alimentarias pueden estar intentando atender necesidades humanas y necesidades relacionadas con la organización, la credibilidad, la gana, la pertenencia, la seguridad. ¿Estás de acuerdo? Pues es eso que buscamos todo el mundo. Seguridad. Todos estos elementos impactan al ser humano. Y en la vulnerabilidad, imagínate lo que se puede desencadenar cuando hay carencia de alguno de estos elementos. Y yo por eso quiero que nos digamos una frase, ¿no?, que me encanta, la verdad. ¿Cómo es que una necesidad emocional o relacional termina influyendo en la forma en que alguien se relaciona con la comida? Tú lo has presentado y por eso yo he llamado este segmento sistema nervioso también participa en la relación con la comida. Y la verdad es que todo este gusto de fascinación por el sistema nervioso llegó obviamente por la búsqueda inspiracional, por supuesto, que surgió a surgir a lo largo de mi vida profesional, como practicante de psicoterapia y exploradora también de todos estos temas. Y la verdad es que me gusta mencionarlo, porque cuando hablamos de alimentación, principalmente desde la nutrición, y por supuesto, la nutrición importa, como nutrióloga lo aclaro, lo pongo en letras mayúsculas, porque hoy sabemos que además de la nutrición, del trabajo emocional, existe y participa la neurobiología, esta historia relacional, la experiencia emocional. Y algo que pocas veces, la verdad, podemos escuchar, es la forma en que nuestro sistema nervioso interpreta el mundo que nos rodea. Imagínate esas antenitas, ¿no?, que no vemos, pero ahí están. Y bueno, un sinfín de información que recibe este sistema nervioso. Imagínate, todo el tiempo, es como cuando yo veo así, ¿no? Hay dos gatitos que me encantan, gatitas y

0: considerar a todos como a sí mismos, ¿no? Y aparecen, por supuesto, también cambios importantes, trascendentales en la vida, pérdidas, situaciones de incertidumbre, de inseguridad, donde hay que adaptarse y adaptarse una y otra vez, y donde, bueno, todo se va acoplando, ¿no? Y de pronto ocurre algo muy interesante, paz. La conversación deja de centrarse únicamente en la comida, y cuando llega ese instante, es mágico, ¿eh? Mágico para ambas partes, te lo digo como profesional. Cuando se llega ese momento, bueno, y se incluye la historia completa de la persona, pues es valiosísimo, porque el sistema nervioso no registra solamente nutrimentos, también registra experiencias, registra dónde me siento seguro o segura hoy, ¿no? Dónde me siento evaluado, juzgado, dónde puedo relajarme también. Ay, así de escuchar, detenerme, mi silencio, mi pausa. O dónde necesito estar, bueno, yo aquí atento, ¿no? Atenta. Dónde siento también ese sentido de pertenencia. Y aquí, bueno, parece que con nosotros que trabajamos mucho también desde la experiencia somática y desde la neurociencia moderna, si lo podemos llamar así, es la neurocepción. Y la neurocepción es la manera en que nuestro sistema nervioso evalúa constantemente si algo se siente seguro, incierto o demandante. Y bueno, lo hace muchísimo antes de que aparezca un pensamiento.
1: Bueno, acá tenemos un temita, ¿no? Lo habrás visto, lo has leído. Se han filtrado voces. La conductora mexicana me contaba justamente esto, ¿no? La verdad que no. Yo estaba conectado con la línea abierta, con el micrófono Samsung, pero no sé cómo diablo se pudo retransmitir esto.
0: Lo entendemos, bueno, muchas experiencias relacionadas con la alimentación. Entonces, la podemos ver desde un lugar totalmente distinto y hasta el abordaje cambia, ¿no? Por ejemplo, imagina.
2: Ahorita no puedo leer con claridad porque estoy en trabajo, pero sí quiero decir que yo que escuchas mi voz, que soy una persona así.
0: Puedo entender, bueno, racionalmente la realidad, qué es lo que la hace bien, ¿no? Y aún así, sentir una enorme dificultad para hacerlo. ¿Qué pasa, no? No es que el proceso tiene toda esta información. ¿Qué sucede? Bueno, es que este conocimiento no se puede utilizar porque funcionamos también desde estados fisiológicos.
1: ¿Cómo te va, Úrsula? A ver, te cuento, nosotros nos inquietamos aún más la semana pasada porque esto fue tal cual, lamentablemente, te ponían ese mensaje, hackean la Casa Blanca, hackean los bancos, el gobierno, imagínate, medio de comunicación, ¿no? Pero bueno, esto pasó, yo estaba afuera. Fue la primera vez que nos pasan, 16 años, nunca nos pasó. Y bueno, esto me alteró muchísimo, ¿no? Bueno, otros medios directamente salen del aire. Nosotros pudimos seguir transmitiendo con el sistema B. Tuvimos que hacer todo un trabajo que recién, bastante de ayer, lo han trabajado los técnicos de informática con cambio de equipo, de discos rígidos, de todo, recuperando todos los archivos de todo. Tu programa se salvó, por suerte. Hay programas que se perdió la locución, se perdieron los efectos, se perdió la música. Los programas más antiguos, los de más tiempo, por suerte, se pudo recuperar porque teníamos un backup también, ¿no? Pero no te pongas mal porque, bueno, aparte acá me acaban de, justamente me acaban de enviar recién el mensaje para que yo cortara la línea abierta que tenemos con soporte técnico. Así que vamos a estar seguramente mucho mejor a partir de ahora porque aparte tenemos un sistema nuevo de sonido, pero bueno, lamentablemente creo que desde que estás en la radio habremos tenido 4, 5, 6 episodios. El resto siempre ha sido bien. Quiero decirte con esto, 90% de tus emisiones, como todos, han sido siempre correctas. Pero bueno, estas cosas pasan, lamentablemente. Pero bueno, yo te doy la tranquilidad que estará todo bien.
0: Constantemente estamos intentando encontrar equilibrio dentro de los contextos que cambian, ¿eh? Sea como sea, esa es la búsqueda. Por eso, cuando hablamos de TCA, me parece muy importante incluir esta pregunta. ¿Qué estaba intentando organizar este sistema? bueno, pues no solamente qué estaba comiendo, ¿no? No solamente qué conducta apareció, sino qué experiencia. Vamos a identificarlo. ¿Qué experiencia estaba viviendo esta persona? ¿No? Qué diferente suena, ¿no? En lugar de qué conducta apareció, qué estaba comiendo y qué no. ¿Qué recursos tenía disponibles? ¿Qué estaba intentando resolver? Y cuando se empieza uno a hacer esas preguntas, porque eso es un switch. Porque dejamos entonces de ver solamente a la conducta con este foco, entonces se comienza a comprender a la persona que tiene enfrente, a comprender en totalidad, integrativamente, holísticamente. Yo aquí quiero dejarte, por supuesto, una frase poderosa, ¿eh? Para que integremos nuestro sentimiento. El cuerpo no solamente recuerda el mundo, también recuerda experiencias, contextos y formas de adaptación. Y esto nos lleva a algo que me parece esperanzador. La verdad, a veces necesitamos esperanza, porque si detrás del síntoma existe una historia, entonces la recuperación también puede convertirse en una oportunidad para construir nuevas experiencias, para resignificar, que es lo que yo siento, que se trabaja mucho en la nutrición emocional, desde mi visión holística e integrativa, nuevas formas de conexión, de sensibilidad, una vida que vuelca, la verdad, y que nos da la oportunidad de ocupar cada vez más espacio. Y de eso yo quiero platicarte en el siguiente segmento, así que quédate conmigo.
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1: Bueno, querido, ¿cómo te va?
4: Escúchame.
0: Hola, ya lo
4: sí, sí, sí, me bueno,
0: está
4: lo entiendo.
0: Bueno, qué gusto que sigas aquí conmigo en el viernes. Quizás estaba acompañándome, o sea, ¿qué nos estás atravesando aquí conmigo? Bueno, estábamos platicando desde el inicio de este episodio que, la verdad, no sé si has notado que hoy estamos observando a los trastornos de la conducta alimentaria desde un lugar muy diferente. No solamente desde el vínculo con la conducta, no solamente desde las conductas, no solamente desde el síntoma, sino también desde esa historia humana. Bueno, hay que me encanta que exista desde todo ello, desde ese significado, desde ese observador. Y por eso yo llamaba a este tema, cuando la vida vuelve a ocuparnos, bueno, lo voy a repetir, cuando la vida vuelve a ocuparnos, lo siento en mi cuerpo, es constante para que me llega, porque
1: hola, ¿cómo va? ¿Cómo estás? A ver, te cuento lo que acaba de ocurrir. Por eso yo también yo recibo esto, el mensaje. Yo estaba siguiendo la transmisión. En este momento tenemos un programa desde México, ¿sí? Que se llama Nutriéndonos. El anterior fue anteriormente había música, y el que viene es Potenciándonos de Orlando. Bueno, la conductora, claro, yo escucho ruidos, escucho empezar unos ruidos como clic, clic, algo, unos ruidos raros. Obviamente pensé que era soporte técnico, me puse loco, empecé a putear, dije la concha de su madre, no sé, no me acuerdo otra cosa que dije. Claro, me llama obviamente la conductora de México y me dice, pero Guillermo, esto está saliendo al aire. Claro, por eso mandé yo no sabía que estaban en plena migración, pero quiero estar tranquilo que esto va a estar solucionado porque no puede pasar. La otra vez había ocurrido con la otra persona de soporte técnico, quiero tener una certeza de que esto se va a solucionar, porque, a ver, yo tengo que tener esta línea abierta con soporte técnico para comunicarme, pero no puede ser que salga al aire o que salga, no sé, la televisión de fondo o mi perro ladrando, por ejemplo, ¿no? Sí, espero tu respuesta, gracias.
0: Pero de pronto, conforme la recuperación va avanzando, vas caminando, ¿no?, en este trayecto, entonces esta habitación empieza a recibir como, ¿cómo llamarlas?, más visitas, aparece nuevamente alguien que toca la puerta, una amistad, un proyecto, una conversación, ¿por qué no? Una caminata, un viaje, una, ¿cómo se llama?
1: La vida mexicana,
0: mucho que yo dije,
1: la concha de su madre.
0: No,
1: es que
0: COVID.
1: No sé, tú,
0: mira, mamá, a ver, ¿qué? Tal vez, y eso puede parecer simple, sencillo, pero químicamente, porque empieza a vivir.
5: Y tengo ganas.
0: La vida, así te lo pongo, la vida en mayúscula, recuerda.
5: Siempre con la década.
0: Comienza a diversificarse nuevamente. Yo no
5: sé,
0: una de las cosas más, así te voy a decir, hermosas, que yo he observado en consulta. No
5: es, pero igual es un peligro igual eso, ¿eh?
1: Sí, porque estaba el micrófono, estaba, ¿no? Bueno, obviamente estaba el micrófono, ahora quiero ver a ver con Omar cómo se soluciona esto, ya está, ahora está desconectado.
5: Desconectar el micrófono, sí o sí.
1: Sí o sí.
5: Siempre.
1: Sí.
0: Es más, el sentido del humor, la espontaneidad, esa capacidad de imaginar proyectos, toda esta posibilidad de disfrutar momentos los TCA tienen contenido muchísimo energía mental, emocional, imagínate el tiempo, la intención, toda esa capacidad de disfrutar. Y cuando esa energía entonces se empieza a liberar, yo lo que he observado y sé es algo nuevo se vuelve positivo, es decir, entra y da ese paso, ¿no? Las personas comienzan a preguntarse cosas distintas, ya no solamente ¿qué tengo que comer hoy? ¿Qué hora es? ¿Lo estoy haciendo bien? ¿O cómo me veo? Empiezan a aparecer preguntas como ¿qué me interesa? ¿Qué quiero construir?
1: Hola,
0: ¿qué me gusta?
1: A ver, te cuento lo que acaba de ocurrir. Por eso ya está bien, yo recibo esto, el mensaje. Yo estaba siguiendo la transmisión. En este momento tenemos un programa de México. Sí, se llama Nutriéndonos. El anterior fue. No, anteriormente había música y que viene Potenciándonos de Orlando. Bueno, la conductora. Claro, yo escucho ruidos, empezaron unos ruidos como clic, clic, algo, unos ruidos raros. Obviamente pensé que era soporte técnico, se loco, empecé a putear, dije la concha de su madre, no sé, no acuerdo otra cosa que dije. Claro, me llama obviamente la conductora de México y me dice, pero Guillermo, esto está saliendo al aire. Claro, por eso mandé yo no sabía que estaban, bueno, que estaban en plena migración, pero quiero estar tranquilo que esto va a estar solucionado porque no puede pasar. La otra vez había ocurrido con la otra persona de soporte técnico. Quiero tener una certeza de que esto se va a solucionar porque, a ver, yo tengo que tener esta línea abierta con soporte técnico para comunicarme, pero no puede ser que salga el aire o que salga la, no sé, la televisión de fondo o mi perro ladrando, por ejemplo.
0: La capacidad de estar presente. Así que estamos tú y yo ahorita en este momento.
6: Hola, Guillermo. Bueno, como te comentaba anteriormente, el problema es que tenías abierto el micrófono de conexión interna entre nosotros. Y bueno, el soporte técnico está bien, estaba haciendo esos trabajos por los ruiditos, pero salió al aire lo que vos estabas diciendo, obviamente. Lo que nosotros vamos a hacer ahora es tratar de cancelar todo este tipo de inconvenientes. A partir de las 3 de la mañana ya va a estar todo solucionado. Quédate tranquilo que no va a haber más ruiditos y bueno, esperemos que tampoco salga más esa voz al aire o tu voz o alguien que esté hablando. En la realidad eso no es algo que ocurre habitualmente con nosotros y bueno, disculpas igualmente por si esto pasó, pero esperemos que a partir de ahora ya no ocurra. Sí, pediré también disculpas a la conductora que justamente estaba en ese momento donde salieron estas cosas. Bueno, hablamos, seguimos en contacto.
0: Bueno, entonces, ¿por dónde empieza la recuperación, no? Y de eso yo quiero platicarte en el último segmento.
6: Hola, Guillermo. Bueno,

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0: Es la verdad, menos en rigidez y más en flexibilidad. Yo quiero invitarte una pequeña reflexión. Me voy a ir un poquito más lento, porque yo sé que luego me voy rápido, ¿eh? Yo necesito cerrar los ojos, que lo puedes hacer, para mí es impresionante. Me ayuda a desacelerar mi paso, a integrar también. Porque no se necesita hacer, la verdad es que nada especial, simplemente acompáñame un momento. Así me entiendo. Y pregunta, ¿qué cosas me gustaría que ocuparan ese espacio en mi vida? ¿Qué experiencias me gustaría cultivar? ¿Qué partes de mí están esperando más atención? ¿Qué recursos ya tengo en mí y que quizá no había reconocido yo completamente? Esas son sus preguntas que puedes anotar, por supuesto, desarrollar, hacer la reflexión, esa intención, estar presente, observa lo que pasa. Simplemente observa, porque quizá la recuperación también comienza así, con esas experiencias de conocer contigo mismo, contigo mismo, con esas pequeñas decisiones, con esas pequeñas preguntas de reflexión, con pequeños momentos de conexión, que poquito a poquito van construyendo algo diferente, noto, y quizá una de las ideas más importantes. Quisiera que hoy te llevara, ¿sí? De tus bienes, de tus amigos, de la vida, de la vida, de la vida, de la vida, es el que cosa desde mi ventana de hoy, la ventana de hoy. Si el trastorno de la conducta alimentaria no empezó solamente con la comida, la representa un poco que me hizo únicamente a la comida, ¿cierto? Porque detrás de cada síntoma de historia, detrás de cada historia, también existe esa posibilidad de construir nuevas formas de nutrición, de recreación y de vida. Bueno, soy Isla Culebro, quiero agradecerte, la verdad, por acompañarme en este episodio de Nutriéndonos, transmitiendo aquí desde Canadá. Gracias por tu tiempo, por tu escucha, gracias por acompañarme una semana más. Bueno, ya sabes que puedes encontrar este episodio en unos días posteriores, no muchos, ¿eh? En Spotify, y de todos modos, si abres la cuenta de RCC Radio Internacional, estás en la lupa Nutriéndonos, o mi nombre, Isla Culebro, vas a encontrar más de 50 episodios de Nutriéndonos. Espero que te nutran en todos los sentidos. Y bueno, y si buscas darme más sugerencias, como yo les digo a mis pacientes, cito, sugerencia, recomendación, bueno, siempre es una alegría leer y disfrutar tus mensajes, tus reflexiones, tus experiencias, porque finalmente me inspiran, ¿eh? Y todas esas conversaciones que tenemos las comparto aquí cada semana tras esa inspiración. Bueno, gracias por acompañarme y recuerda, muchas veces la transformación no comienza donde vemos el síntoma, comienza donde empezamos a comprender la historia completa. Nos vemos el siguiente jueves. Gracias por acompañarme.
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1: Bienvenidos a Potenciarnos, Líderes, Equipos, Crecimiento, por RSC Radio Internacional. Un espacio donde abrimos conversaciones que invitan a expandir nuestra mirada, desarrollar nuestro liderazgo y crecer desde adentro hacia afuera. Soy Romina Cartelone y cada semana te acompaño a descubrir nuevas formas de comprendernos, relacionarnos y evolucionar en un mundo que nos desafía constantemente. En el episodio de hoy nos adentramos en un tema profundo y transformador: cómo interpretar lo que vivimos desde una perspectiva más consciente. Nos acompaña nuevamente Andrea Delimais, coach en desarrollo espiritual, quien guía procesos de evolución interior, ayudando a las personas a elevar su nivel de conciencia y a comprender la vida como una experiencia de aprendizaje, amor y sabiduría, donde la meta no es solo lograr objetivos, sino trascender. En encuentros anteriores comenzamos a explorar las leyes universales, principios que rigen todos los procesos de la creación, administración y evolución del universo. Hoy damos un paso más y profundizamos en una de ellas, la ley de correspondencia. Una ley que nos invita a cambiar radicalmente la forma en que miramos nuestra realidad, proponiendo que cada experiencia, cada vínculo y cada circunstancia tiene un propósito y que nada de lo que vivimos es casual. Desde esta mirada, la vida deja de ser algo que simplemente nos sucede, para convertirse en un espejo que refleja aprendizajes, desafíos y oportunidades de evolución. Y para profundizar en cómo llevar esta comprensión a nuestra vida cotidiana, te invito a quedarte en esta conversación.
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1: Bueno, André, bienvenida, ¿cómo estás?
2: Hola, Romy, muy bien, gracias a Dios, muy bien, muchas gracias por invitarme. Un placer compartir con vos estas charlas, estos programas que, bueno, deleitan el alma.
1: Qué lindo escucharte, Andrea. Bueno, hemos compartido algunas conversaciones, habíamos estado hablando sobre las leyes universales, ¿verdad?, que rigen la totalidad de los procesos de la creación, la administración y la evolución del universo. Y habíamos arrancado, ¿no?, a hacer como una introducción súper linda, y hoy vamos a hablar de la ley de la correspondencia. ¿Cómo estás para empezar?
2: Muy bien, con ganas de desmenuzar las palabras, los significados de los postulados de esta ley, de la sabiduría que nos traen, de todo lo que implica, de esta aceptación que uno tiene que aprender como a desarrollar en la vida para poder estar en armonía con todo. Bueno, la armonía es justo la ley anterior, las leyes anteriores eran más bien instintivas, tanto la ley de naturaleza como la ley de armonía respondían como instintos en el ser humano, lo más instintivo, lo básico, ese instinto de supervivencia, de salir adelante, que también es lo que nos hace recuperarnos de las crisis. Es desde ahí que se recupera. Y esta ley, a diferencia de aquellas, pero si bien esta es el conjunto de las leyes básicas, digamos, es la última de las leyes básicas, esta ley, a diferencia de aquellas, se distingue porque aquí aparecen sentimientos. No es instintiva, sino tiene más que ver con la emoción, con el sentimiento, con el desarrollo de un sentimiento hacia el entorno, hacia las personas. Aparecen los apegos, aparecen, bueno, todo esto que viene con eso que desarrolla el ser humano a lo largo de la vida, con las personas con las que se desarrolla. soporte emocional para no ser una máquina, digamos. O sea, que no fuera por las emociones, la emocionalidad, el apego, el amor. El amor, por, si hablamos como estado de ser, es otra cosa que el enamoramiento, podemos hablar acá. Y ese sentimiento de aferrarnos a las personas que amamos, que queremos, con las que queremos compartir la vida.
3: Qué lindo lo que traes, Andrea, y pienso, ¿no? Yo que he estado de alguna manera explorando, mirando el material que me habías compartido previamente, y a veces hay que entenderlo desde lo simple, desde el lenguaje, ¿no? Desde empezar como a familiarizarse con algunos términos, y aquí viene de alguna manera como la primera pregunta que yo hago como una espectadora, ¿no? Como parte de esta audiencia que de pronto es parte de esta linda comunidad. Y como hablamos de ley de correspondencia en este episodio particularmente, ¿cómo podemos entenderla, esta ley, en nuestra vida cotidiana para que no suene como... Porque suena
4: como...
5: Abstracto,
4: ¿no? Claro,
5: tenía que
4: 20 años. Ya está
2: contando eso.
4: Queridos amigos, murió mi querida mamita, era algo que esperaba y temía, sucedió esta madrugada, es un cóctel de sensaciones, como volví a su casa y su cama vacía, me di cuenta que la voy a extrañar mucho, esa ausencia inmensa. Ir a su casa a conversar era algo que hacía muy a menudo y sería incapaz de recordar algunas de esas conversaciones que duraban horas, no sé de qué hablábamos, pero hablábamos mucho. Creo que ahora quiero estar con mi hijita bien juntita a las dos, así que con mucha tía quiero avisarle que mañana voy a poder hacer el show,
2: sí. Sí, fíjate que incluso en el material que te pasé, el lenguaje es súper sencillo, súper simple, no hay ninguna palabra difícil, es todo de lo cotidiano, solo que refuerza esta ley que viene, digamos, a decirnos así como el primer postulado.
4: Sí, dame un segundo.
2: Cada persona, cada quien está en el lugar que le corresponde. Está viviendo esa situación porque le corresponde. Está en ese vínculo que puede ser más sano o menos sano porque le corresponde. O sea, es una ley que viene, digamos, para tirarnos a la cara, este cargo. Digamos, estás ahí porque ese es el lugar que te corresponde. ¿Podés salir de ahí? Sí, claro, por supuesto, siempre tenemos herramientas. Igual también uno puede estar en un lugar súper cómodo, el que no quiere salir, y ahí viene otro impacto también de esta ley, es que después nos corresponde otra cosa y hay que ir a otra cosa. Y no me quiero quedar en lo anterior, que totalmente.
3: Una vez, nos ha pasado en la vida misma, decimos hasta acá y me voy. Hasta
2: claro, que uno está en la situación que está mientras necesita aprender de eso. Cuando termina el aprendizaje debe pasar a otro aprendizaje. Es lo mismo como en una escuela, solo que la vida es una escuela espiritual.
5: Todo
2: aprendizaje tiene un impacto muy profundo en la persona.
4: ¿En serio pudiste? No me digas, excelente.
2: Hacer saberes que pasan a formar parte de esa esencia y también que forman parte de la visión que uno tiene del mundo, porque uno mira el mundo a través de las experiencias que vive, es lo que tiene, la información que tiene del mundo es a través de las experiencias que va viviendo. Entonces esas experiencias que vamos viviendo, que son las experiencias que, como dice esta ley, nos corresponden.
4: ¿Y termino lo tuyo? ¿Termino aquí?
2: De buena manera, sin resistirnos, sin intentar salir de ella o ayudarla. Te voy a decir, Rumi, que es lo más natural. Lo más normal que las personas que queremos salir de las situaciones donde estamos. Pero cuando aprendemos a permanecer en la situación, a buscar el aprendizaje dentro de la situación, ahí es donde ocurren los milagros, donde nos enriquecemos, donde dejamos de resistirnos, donde nos abrimos a aprender. Y aprender tanto de la situación como de las personas que están vinculadas a nosotros dentro de esas situaciones, y entonces aprendemos de la situación de las personas. Y la aprender a mirarnos en las personas que tenemos cerca es la mejor experiencia y la mejor, digamos, el mejor acto de sabiduría que puede tener un ser humano. Porque esas personas que están cerca nuestro están ahí por una razón. Están porque son reflejo nuestro, porque nos reflejan a la perfección. Y es nuestra oportunidad de aprender. Cuando aprendemos a verlos como maestros y dejamos de criticarlos y de quererlos, porque son perfectos para la misión que tienen en nuestra vida. Entonces, por ejemplo, yo puedo vivir la vida rezongando y criticando, no sé, a mis padres, a mi pareja, a mi hijo, es que puede, incluso es aleatorio, dependiendo del momento del día y del joven, no sé. Y cuando nos abrimos a aprender de ellos y a verlos como un espejo y como un maestro, cambia todo. Cambia la motivación que tenemos de hablar con ellos, el tono en el que les hablamos. Cambia todo y cambia el vínculo.
3: ¿Sabes?
2: Y bueno, eso, sí.
3: ¿Sabes qué pensaba, Andrea, mientras sabías esto? Que parece simple, ¿no? Y cuando estamos en un estado de calma, en armonía, fluye, como decimos, ¿no? Escuchamos mucho esto de soltar, dejar ir, fluir y tal, y fluye muy bien. El desafío es cuando justamente estamos en un estado que a veces altera nuestro diario, nuestro cotidiano. Entonces ahí aparece, ¿no? Aparece, por ejemplo, la culpa de por qué me pasa esto con esta persona, cuando no debería mejor sentir esto, no sé, por mis padres, por mi pareja, por mis propios hijos, esa mirada de culpa o incluso esa mirada de autoexigencia hacia mí mismo, ¿no? De que debería ser de otra manera. Entonces, ¿cómo podemos diferenciar, ¿no? Cuando estamos bajo esta ley de correspondencia o cuando estamos en esta mirada autoexigente y culposa.
2: Tal cual. Es que eso, ese culparnos muchas veces tiene que ver también con una respuesta del ego, digamos. Cuando uno está en la actitud de juicio, que ese juicio es hacia afuera, pero una vez que el juicio es afuera o en el entorno,
5: no haga de la bolsita sin nada.
4: Okay.
2: Entonces es como que si permanezco en esa, sosteniendo esa actitud de enfrentamiento, a lo único que voy a arribar es a sentir muchísima culpa, muchísimo dolor, o sea, me conduce directo al sufrimiento. Entonces, si observo que estoy en sufrimiento, y observo que ese sufrimiento viene de mis juicios, porque es en juicio, no sé, a la mamá, cómo me criaron, porque dice, si te dieron libertad porque te aguantaron, si te protegieron porque te asfixiaron, viste, es como que nunca estamos del todo conformes con los papás, pero si nos damos cuenta, bueno, fueron los padres perfectos para que yo fuera hoy la persona que soy. Entonces ahí es donde cambia. Entonces dejo de juzgarlo porque fueron los padres que pudieron ser. Fueron los hijos que pudieron ser, fueron los hermanos que pudieron ser, los tíos que pudieron ser. Si me abro a agradecer eso, seguramente la relación con el entorno y la relación con los vínculos cambia, porque vamos suavizando tanto la mirada como las palabras, como el tono, como los juicios. Ahí es donde está la oportunidad de, en esa autoobservación. Pero tengo que observar primero si estoy sufriendo. Si yo me noto que estoy en un momento de sufrimiento, bueno, a ver, estoy equivocada. La primera conclusión, estoy equivocada. Alguna observación es incorrecta.
3: Aparece esa resistencia. ¿André?
2: Esta es la resistencia. Ahí es donde estoy en resistencia. Entonces, se
3: estoy sufriendo. ¿Qué otra señal?
2: La culpa, la angustia, el miedo, el enojo. Todas estas son señales cuando aparecen estas emociones como que algo está mal. Como que hay algo que no me cierra, algo que está mal, algo que no es como tiene que ser, como debe ser según la mente, según el ego.
5: Yo veo que estaba en su
2: porque
5: ahí no sacaste, ¿no?
2: Es lo que tiene que ser. La situación es esa porque es esa la que tenía que ser.
5: Sí,
2: en el mundo ni en el mundo, y esto es bien difícil de describir muchas veces.
3: Sobre todo por lo único, ¿no? Cuando uno ve tantas injusticias, cuando uno ve tanta violencia, ¿no? Tanto dolor en el nombre de no sé qué o no sé quién, cuesta un poco eso, ¿no? Correrse de ese lugar.
2: Las guerras, todo eso, al ser humano le genera esa sensación como que es injusto, tanta violencia, tantos inocentes en el medio. Y bueno, ¿será que la humanidad necesita vivir de esa manera para entender que no es la solución? Mucho menos como por ahí se nos quiere hacer creer que la guerra es la forma de acceder a la paz o de conducirnos a la paz. Todo lo contrario, la guerra siempre sostiene la guerra, el enfrentamiento y nunca vamos a llegar a la paz a través de la guerra. Si queremos paz realmente tenemos que buscarla. Es la única manera. Tanto a nivel global como a nivel individual. Si yo a nivel global estoy viendo que hay tanta violencia, tanta guerra, y yo digo que no quiero vivir de esa manera, lo primero que tengo que hacer es buscar yo mis armas. Formas de hacer ver, sea con, a veces el arma es la palabra, o es un gesto, una actitud que hiere al otro, entonces esa
3: es la palabra. Básicamente.
2: Es tal cual. Empezar por uno mismo. Siempre, en cualquier situación que yo esté viendo en el afuera, comprendiendo que el afuera es una proyección de lo que yo soy, y el mundo es, tenemos que entender esto, el mundo es una proyección nuestra. Las guerras no están por casualidad, no están porque somos físicos y benevolentes, están porque seguimos actuando desde el ego, seguimos queriendo tener la razón. Y cuando hay alguien que pretende tener la razón, ahí no hay ninguna posibilidad de diálogo. Si ya arranco el diálogo creyendo que tengo la razón, pero no hay forma de. No, ya está. No puedo comprender el punto del otro. Lo primero es.
3: Porque amplía mi mapa, ¿no? Lo vemos mucho también desde la PNL, ¿no?
2: La programación neurolingüística trae un montón de herramientas para comprender el mundo, desde lo que podemos observar, de la forma en la que percibimos, desde el sistema representativo, donde estamos accediendo al mundo de una forma única para cada persona, pero con predominancia de algún canal, o sea, o de lo auditivo, o lo visual, o el kinestésico, el sentir, el ser. Siempre hay una predominancia desde este canal desde el cual voy a tener mayor acceso a la información de la gente que me rodea y me va a condicionar de alguna manera. Algo que estén equilibraditos los tres.
5: Claro, yo les digo esto ahí, nada más.
2: Como deberíamos ser todos, cada uno es como es cada uno. Y está bien. Por ahí cuando hay una predominancia en un canal también hay beneficios de eso.
6: Muy buenas noches, fantásticas noches aquí de RSC Radio. Llegó el jueves a las 20 horas, el programa que vos estabas esperando y de hace 6 años te hacemos.
5: Claro que tiene buena
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2: me da mi padre miedo, ¿viste? Mi papá ya es grande, el problema era cardíaco. Y están ahí para que uno también aprenda a escucharse y a entender que al mundo venimos todos jóvenes. Está bien amar, pero tenemos que ser conscientes de que no podemos ayudar a que porque amamos a
5: Isabela, la de Colombia, le
2: cada quien es dueño de su vida y elige vivirla como elige y tiene derecho a elegir eso, aunque uno crea que

0: solo lo básico que tenemos que entender de la vida, sino que es lo que más nos construye, porque pensamos que siempre vamos a estar o vamos a tener la presencia de las personas que amamos, y a veces llega el momento de despedirnos y poder estar conscientes de que tuvimos una vida para disfrutar, y cuando llegue el momento tenemos que aceptar vivir esta vida consciente de eso. Nos ayuda también a encontrar todo lo bonito en las relaciones, porque viste que no cuando te pasa de golpe, que es como que es el cachetazo, que sé yo, de una situación, una pérdida, por ejemplo, como que vivió mi abuelo, es como que ahí te acordás de todo lo bonito de la relación con estas personas que amamos, que se tienen que ir de nuestro lado, y tener la oportunidad por ahí de ir viéndolo y haciendo ese proceso en vida, es un poco como adelantar el duelo, pero es ir duelando poco para que no duela tanto como tenga que ser, pero también es ir acompañando el proceso del otro y sosteniéndonos mutuamente, y tener la oportunidad de la presencia, de poder abrazar a las personas que amamos. También nos pregunta, ¿realmente valoramos las presencias de las personas que tenemos en nuestro lado? ¿Valoramos o lo damos por sentado? Por obvio, ellos están, entonces por ahí no tengo que decirle que te amo porque sabes. Y no, cuanto más lo decimos, cuanto más abrazo, cuanta más presencia, este es el fruto del regalo que nos deja, y el mayor alivio, digamos, de saber que cuando se tuvieron que ir, bueno, disfrutamos previamente toda la etapa que pudimos disfrutar de los momentos que
1: se pasaron,
0: de los abrazos, de las cosas sencillas, el ratito ese de preguntarle cómo estás, cómo te has sentido, es muy valioso, es muy valioso, es muy simple, es cotidiano, pero es muy valioso, y poder sostener esos momentos con alegría es lo que nos va a reconfortar el día que no estén, es lo que nos va a traer calma y alegría al alma. Así, disfrute.
2: Y vos sabés que estaba pensando cuando vos sabías esto de cómo impacta estar ahí de correspondencia en las relaciones personales que tenemos, ¿no? Sean familiares, relaciones, ¿no? De amistad, de relaciones laborales. Y pensaba qué pasa con las relaciones que uno elige no tener, ¿no? Que uno elige, por ejemplo, no continuar. Muchos se dan en situaciones familiares, ¿no? En donde de pronto pasa algunas situaciones en las que uno con plena conciencia y responsabilidad dice, ¿sabes qué? Esta relación, más allá de que los vínculos van a existir, porque de pronto hay lazos de sangre, hay relaciones que no las quiero, digamos, seguir cultivando porque no son relaciones saludables. ¿Cómo impacta ahí esta relación de correspondencia, por ejemplo, ¿no? Porque muchas veces aparece la culpa inmediatamente,
0: sí,
2: ¿no? ¿Cómo lo miramos? Porque cuando las relaciones son buenas, en realidad tengo una relación saludable con una persona, es más fácil, como todo, ¿no? Cuando sale fácil y fluido es más. ¿Qué pasa cuando nos encontramos con relaciones que son muchas veces lo que comúnmente llamamos relaciones tóxicas, ¿no? Lo escuchamos mucho hoy en día. ¿Cómo impacta ahí?

0: gente también, si yo estoy diciendo que esta persona fue la persona adecuada para vivir esta situación, pero yo elijo cambiar la situación, porque uno no está obligado a sostener las relaciones durante toda la vida. Eso es más bien cultural, es de la 3D, es bien más cultural, digamos. Es aprendido en la familia, pero nadie está obligado a sostener una relación que no le hace bien. Y en el proceso evolutivo, no todas las personas evolucionamos en el mismo ritmo. Y tampoco debería ser así. Cada uno hace su proceso, su evolución. Y está muy bien si llega el momento en el que siento que con esta persona la verdad no vibro, ya no estoy de acuerdo, no me estoy sintiendo bien. Elegir, incluso aunque haya la sustancia, incluso aunque se trate de mis padres, incluso aunque se trate de mi madre, se trate de comunicar, no solo de otra pareja, que para mí es más común, pero cualquier lazo, sea sanguíneo o sea de elección, que no estoy obligada a sostenerlo si no me sirve. Pero ¿qué debo entender en ese caso para cerrar la situación y la relación de una forma saludable, que no me vaya a generar el sufrimiento si lo trae tratando de minimizar? Es comprender que esa persona, o sea, que no estaba equivocada antes porque estaba con esa persona porque sostenía ese vínculo, sino que fue perfecto para ese momento. Y cuando llegue el momento de despedirnos, ya sea por la razón que sea, voy a despedirme con gratitud, sabiendo que tengo mi responsabilidad y la otra parte su responsabilidad. Compartimos responsabilidad en la situación que sostuvimos, porque las situaciones no se sostienen en forma unilateral. Se necesita de dos partes. Entonces hay responsabilidad de las partes. Una vez que comprendo esto y elijo no sostener esa relación, ese vínculo, lo saludable es eso, bueno, llegué hasta acá. Se termina el vínculo. Si se da la situación de poder expresarlo, de poder dialogar, a veces uno quiere y la otra parte no. A veces no se queda posible porque no se tiene la persona realmente. A veces puede haber distancia geográfica. Un montón de razones. Y no importa si pude hablar o no pude hablar, pero sí tengo que resolverlo yo conmigo. Entonces yo tengo que decir, si es que sostengo, ya no sostengo esta relación, ¿por qué? Explicármelo yo a mí. Y liberar a la persona de toda emoción que pueda ir en esta relación. Me libero con amor, respeto, con gratitud. Te libero de recibir, gracias.
1: Creo que esto ha sido también suficiente y bien completo, ¿no? También esta de correspondencia, ¿no? En una situación difícil de la vida, que es donde en el fondo a veces nos sentimos como enredados, ¿no? Como, bueno, como que no sé cómo hacerlo, porque justamente aparece esto de la culpa, el sufrimiento.
0: Vuelve. Y si no termino de comprender de que no es el otro, entonces sigo como retroalimentando ese círculo de enojo que las personas involucradas eran las que tenían que estar involucradas en esa situación y que eso fue perfecto. Fue, no solo que estuvo bien, fue perfecto.
1: Aunque me enoje. Aunque no me guste.
0: Aunque enoje, aunque molesta, y a veces nos molesta un montón. Y viene este, ¿por qué a mí? Pará, wow, ¿por qué no? ¿Por qué a vos no? Viste, después uno se ríe, ¿viste? Y nos pasa a veces, y como pasarla a trabajar en esto, decir, este, me ha pasado. Pero con todo lo que trabajo yo en esto, me siento, ¿por qué no? Si tengo que seguir aprendiendo.
1: ¿Por qué no? Uno conoce peor, ¿viste? Porque aparecen ahí, bueno, otros niveles de conciencia, ¿no? Y ahí te iba a preguntar justamente esto, como para ir cerrando este episodio, que la verdad que viste que yo me quedo calladita porque justamente se me son las relaciones, de vínculos, de situaciones, y eso te quería preguntar, ¿no? ¿Cómo influye en nuestro nivel de conciencia justamente en las experiencias que atraemos a la vida?
0: Claro. Y de acuerdo al nivel de conciencia es tiene que ver
2: con los años mucho en mayo. Pero de otra vez.
0: El
2: negro.
0: Ah, este que hablamos en el capítulo anterior de los chakras.
2: Entonces que tienen, no sé, porque a veces que salimos.
0: Hoy
2: me puse el azul. Y la otra vez que fuimos a la casa de Rachi me puse.
0: Eso cuanto más superior es el chakra, más sutil es la conciencia y más sutil el estado vibratorio de la persona que va observando. Entonces acá, por ejemplo, con esta ley de correspondencia estamos tratando o está ubicado, digamos, el chakra en el plexo solar, que es el chakra que rige el ego y, bueno, las relaciones interpersonales, pero en especial está bien focalizado en esto del ego. Entonces, se me pone a preguntar,
1: ¿con qué emociones se relaciona ahí?
0: Con los sentimientos, como, esto, culpa, miedo, enojo, todo esto que es la espiral esta de la que hablábamos, enojo, culpa, el miedo.
1: Esto es solar, ¿dónde está situado, suponete, dónde lo toco en mi cuerpo?
0: Por encima del ombligo.
1: Ah, ya, bien.
0: Sí, debajo del corazón, que es el plexo cardíaco, que es donde, acá es donde vamos a desarrollar más el amor, pero el amor como estado, no como sentimiento.
1: Bien. Como para entender, ¿no? Cuando estamos a lo mejor con esa energía por ahí un poquito bloqueada, como
0: claro.
1: A través de una emoción, a través del cuerpo, que es, ¿no? El cuerpo.
0: Lo que bloquea el plexo solar es el miedo. Es como que se te cierra el estómago, como que sentís un nudo en la panza. Ese es lo característico. Y de estas tres leyes que hemos venido conversando en estos capítulos anteriores: ley de naturaleza, ley de armonía, ley de correspondencia. La ley de naturaleza corresponde al chakra raíz, el primer chakra. La segunda ley de armonía corresponde al segundo chakra, la hispana, que es el plexo sexual, que rige justamente el tema de los vínculos de pareja. Y este es el tercer chakra, el plexo solar o el plexo donde se llama manipura en yoga, pero es el plexo donde se desarrollan los vínculos, las relaciones interpersonales. Estos son los primeros tres chakras y las primeras tres leyes que están muy, muy vinculadas a estos chakras, porque ahí vemos también cuáles son las limitaciones que vamos a ir teniendo y las posibilidades de ir desarrollándonos como seres humanos dentro de este mundo, a partir de la comprensión de estas leyes. Y sé si querés que repasemos los postulados tú misma. Y algo como para dar un cierre, una.
1: Estaba pensando justamente en cerrar con esta idea de qué prácticas concretas, ¿no? En esta ley precisamente podemos ir incorporando para alinearnos con esta ley, ¿no? ¿Qué prácticas específicas? Por eso te preguntaba recién cómo lo alineamos con, o cómo lo identificamos a través de la emoción o a través de la manifestación de nuestro cuerpo, porque es lo más fácil de identificar, ¿no? Tanto para mí como para, me imagino, para la audiencia, porque creo que todo lo que nos has traído nos ha hecho, ¿no? Por lo menos a mí ese ruido interno de decir, hay algunas conversaciones que quizás que debía haber tenido y no tuve, o tengo que tener, ¿no?, en un futuro, o estuvo bien como fue. Entonces, bueno, ¿cómo podemos ir alineándonos en prácticas cotidianas con esta ley, ¿no?
0: Claro. En prácticas, viste, siempre yo voy a sugerir conciencia de la respiración, prestar atención. Si uno, por ahí tenés tiempo para meditar, hacer una meditación diaria, eso sería maravilloso para quien pueda. Sino simplemente dedicar un momento al día para observar la respiración. Simplemente sentarte en silencio 5 minutos y observar cómo estás respirando. Por ahí esta ley, y como te había comentado, que la emoción que vas a sentir y que cuando se siente el bloqueo en el chakra es a través del miedo, porque cuando sentís el nudo en la panza, que no podés digerir, y justamente este chakra está vinculado a lo metabólico a través del páncreas, que es el órgano que está relacionado, que está vinculado a este chakra. Y también esta ley tiene que ver con lo metabólico, cómo digiero la situación, o cómo el grado de aceptación que tengo de la situación y el desafío que en la vida.
2: Sí, Marti Venoso ya sacó.
0: Cuando hay dificultad para metabolizar,
2: yo sé que sí.
0: En el chakra y alguna dificultad en cuanto a las relaciones. En fin, se va dando todo en paralelo.
1: ¿Cómo impacta, no? Digamos, de manera positiva o de manera negativa, de alguna manera, cuando no estamos alineados con estas leyes, ¿cómo lo podemos viendo justamente esto que te traía, ¿no? El impacto en nuestro mundo emocional, también en todas estas ideas que aparecen, ¿no? Esta insatisfacción, estos bloqueos, esta incapacidad de asumir de alguna manera la propia vida, ¿no?
0: Tal cual, porque fíjate que uno hablábamos de una ley que puede ser algo abstracto,
1: claro,
0: una ley de correspondencia, una ley de causa y efecto, acción, reacción, son esos los principios que rigen esta ley, pero nos impacta a nivel emocional, nos impacta a nivel laboral, a nivel vínculos, relaciones, porque es para los vínculos, las relaciones, pero si me voy a estar desempeñando laboralmente, también voy a estar interactuando con otras personas y también van a haber vínculos y relaciones, es decir, y el trabajo está relacionado muchas veces a mi capacidad de vincularme y relacionarme en forma armónica, amable, amistosa, tiene que ver con todo eso, o sea que me está impactando y me atraviesa completamente, muy profundo
1: en todos nuestros sistemas, ¿no? En todos los sistemas donde nos movemos, ¿sabes? Lógico.
0: La salud, el funcionamiento de mi cuerpo, no está separado una cosa de la otra. No está separado el pensamiento de la fisiología. No está separado.
1: Lo que pasa es que a veces no lo hemos dividido tanto, del mismo desde la medicina. Hoy visto que tenés el médico, no sé, el dedo meñique, porque ya no vas al médico general, vas al médico del dedo meñique, el especialista, no sé, qué sé yo. Y es como si fuésemos, ¿no? piezas que se puedan estudiar separadamente, y hemos perdido de vista que somos seres multifacéticos, integrados con un montón de dimensiones, que una impacta a la otra, ¿no? Independientemente de dónde se origine el problema o la situación, cuando la miramos desde este lugar y podemos integrar y entender que esto que me está pasando impacta en mi propio cuerpo, en las distintas funciones de mi cuerpo, en mis pensamientos, en mis emociones, y por supuesto en mis relaciones, ¿no? Y cómo impacta todo esto lo que traíamos recién, por ejemplo, el tema de la guerra, ¿no? Que esto no es porque alguien decide básicamente tomar una decisión específica, sino que también es producto de quiénes somos, ¿no? Como sociedad, toda, ¿no? Que estamos.
0: Lo estamos sosteniendo como humanidad, estamos sosteniendo ese tipo de formas de vida que sabemos, bueno, está llegando a su fin todo ese sistema y estamos atravesando el umbral hacia una nueva forma de vida y de relacionarnos y de vínculos, pero hay que pasar ese momento primero. Y hay que pasar.
1: También la invitación es a dejar de ignorarlo, ¿no, André? Porque a mí me ha pasado muchas veces de, justamente, conversando, ¿no? Con gente conocida, familiares, amigos, que por ahí uno escucha, o yo por lo menos escucho mucho esto de no tengo idea de lo que está pasando, ¿no? Y este no hacerme cargo de lo que está pasando, que en realidad entender que todo lo que está pasando me va a impactar. Entonces, creo que tenemos una gran responsabilidad para primero conocer qué está pasando, qué nos está pasando a cada uno de nosotros y tomar cartas en el asunto, ¿no? Y ver de qué manera nosotros también podemos impactar. Más allá de que nos está bueno, es que estas decisiones no las tomo yo, las tomo a X político, ¿no? Pero como vos decís, ¿quién las está sosteniendo? Entonces, creo que hacerse cargo, hacerse responsable y empezar a conocer qué es lo que
2: pasa en el
1: mundo, porque
2: nos
1: tira y
0: sí, ha traído algo muy importante,
2: por eso, sí.
0: Porque lo que pasa
2: por fuera,
0: tierra,
2: es que o sea, eso es riesgo, pero riesgo grande.
0: Por dentro también estamos en una guerra.
2: O sea, después se encuentra
0: una guerra para definir quién soy, quién
2: voy a ser,
0: quién voy a ser.
2: Y en relación de alguna
0: manera estamos guerreando con nosotros mismos. Cuando rumiamos las situaciones, cuando nos resistimos a las situaciones, cuando nos resistimos a las personas, cuando nos resistimos a esto de no mirar lo que está pasando, pensar que es algo que pasa afuera, que pasa lejos, que esa es otra creencia, que está pasando muy lejos, el oriente está lejos, no está cerca mío, no me afecta. ¿Cómo no me va a afectar? ¿Cómo no me va a afectar?
1: O esto de como mirar a, ¿no? Porque no miro a una persona que está en situación de calle, no existiera esa situación, ¿no? Tenemos a veces esa idea de que porque no lo miro no existe, y en realidad va a seguir existiendo, aunque yo no lo miro, no quiera mirarlo, ¿no?
0: Exacto. Entonces, bueno, hay algo que tenemos que ir resolviendo dentro nuestro, tomando responsabilidad, como bien decías vos, Ronnie, este punto que mencionaste es importantísimo. Si yo no tomo responsabilidad de mi propia vida, ¿cómo la voy a poder resolver? Si yo no tomo responsabilidad de que la situación que estoy viviendo es la situación que tengo la oportunidad de resolver ahora. Vivimos como volcando en el afuera la responsabilidad que en realidad tenemos nosotros. No es el otro el que me tiene que hacer feliz, es responsabilidad mía. No es el otro el que me tiene que traer salud, yo tengo que venir. No es el otro el que me tiene que resolver la vida, soy yo. Soy yo. Amablemente, gentilmente, pero soy yo.
1: ¿Y cuántos recursos hay, André, ¿no? disponibles? Yo el otro día recibí una invitación tuya con una generosidad enorme, ¿no? Es que vos me invitaste a una clase de meditación, una horita ahí estuvimos trabajando juntas con un grupo también de mujeres que habías invitado. Y digo, y justamente Lía también me llegó algo de una colega. Bueno, y estamos todo el tiempo, ¿no?, recibiendo estas invitaciones gratuitas, ¿no?, donde no tenemos la excusa de no tengo dinero, no tengo tiempo, porque lo podemos hacer en cualquier momento del día o escucharlo. Esto que traemos aquí en el podcast también, ¿no? Entonces digo, ¿qué está pasando a veces que no tomamos esas ofertas, ¿no? ¿Qué está pasando conmigo que no quiero ver esa oferta? Porque quizás eso indique que me tenga que dar cuenta de algo, ¿no? De algo que tenga que cambiar a mí.
0: Tal cual. O sea, si pensamos que porque me voy a dedicar una hora a meditar, por ejemplo, algo que viene a la cabeza comúnmente, no, tengo que trabajar, porque tengo que ser más productiva, tengo que generar más ingresos. Yo tengo esa hora, no la dedico a meditar, la dedico a trabajar. Y así es como, por eso la guerra no puede cambiar. ¿Cómo estoy? ¿Cómo me estoy sentando? ¿Cómo me pongo de pie? ¿Cómo puedo de pie? ¿Cómo respiro? No tenemos ni idea de qué le pasa al cuerpo cada vez más disociado, cada vez más disociado en pensamiento, en cuerpo, en acción, como si fueran cosas separadas.
2: No sabemos, claro, pero una vez que se llamó, por ejemplo, no sé, ¿cuál era el club con menos hinchas del mundo?
0: Pastilla para dormir, pastilla para
2: despertar, pastilla para dormir. Y yo digo, bueno, vamos famosos a este club. Y el chabón hizo eso con un club de Suiza, desde la puerta de Suiza. Tenía un club con 100 seguidores y de nada pasó a tener tipo un club de club. Aquí decidieron los partidos, todo y nada, hizo un recado un club. Y ahora yo digo, bueno, mejor lo que hicimos con el club de Suiza, bueno, hagamos la vuelta, pero con un jugador en el mundial. Entonces encontró que ese Team Payne tiene jugador con menos seguidores.
0: Observación de la respiración, fíjate que son completamente simples, dos herramientas que puedo usar todos los días. El tiempo que yo disponga, si dispongo 5 minutos me sirven, está perfecto, y ni siquiera eso a veces. Ya no te digo algo más elevado como ir a dedicarme una hora para meditar, para volver a mí, para observar mi respiración, para... No, eso por ahí para personas más, más comprometidas con eso, pero aunque sea 5 minutos, o 5 minutos...
1: No estoy respirando, ¿no? Algo que sí. Sí, la verdad que es interesante todo esto que has traído antes, pero de verdad, una vez más, agradecer este tiempo que nos has dedicado, que nos has regalado. Porque nos permite de alguna manera entender la importancia de conocer. Yo no las conocía estas leyes, me parece sumamente interesante, ¿no? Son tan básicas, tan obvias, ¿no? Tan
0: sí, obvias. Sí, bueno, las estudiamos como obvias.
1: Sí, así que bueno, agradecerte este espacio porque justamente este programa se llama Potenciarnos, ¿no? Y que linda manera de poder potenciarnos como líderes de nuestra propia vida, como líderes de nuestros propios equipos, empezando por el equipo que tenemos en casa, primero aprendiendo, haciéndonos cargo y haciéndonos responsables de que los recursos están ahí, que no necesitamos pagar nada en especial porque respiramos, mientras estemos vivos aquí estamos respirando, ¿no? Invitaciones a esto, a tomar conciencia de que somos parte de un hermoso sistema que tenemos que cuidar, ¿no? Primero el nuestro personal propio, el de nuestras relaciones personales y también hacia afuera, hacia nuestra comunidad y hacia el resto del mundo, ¿no?
0: Valorar la oportunidad de respirar, valorar esa oportunidad de vivir un día más, de poder ver el cielo, de poder tener a nuestro alcance a nuestros seres amados. todos los días, abrazarlos y estar presente.
1: Más presencia, con un niño más presente, más consciente y más conectado, ¿no? Realmente conectado, no como...
0: Sí.
1: Realmente conectado. André, es hermoso escucharte, te juro que estaría, no sé, una hora más por lo

0: cosa y bueno, a seguir potenciando.
1: Así es, esa es la idea de este programa, ¿no? Ampliar la mirada, ampliar nuestro mapa. Y por eso todas las voces son bienvenidas. Podemos estar de acuerdo o no, podemos resonar más o menos con alguno u otro invitado, mismo con mis propias ideas. Aquí no estamos trayendo la verdad, estamos trayendo justamente un punto de vista, una perspectiva que amorosamente la estamos trayendo, ¿no? Para debatir, ¿por qué no?, alguna idea, para compartir experiencias.
0: Permitirte también observar qué aprendizajes está hoy disponible para vos. Gracias por acompañarnos en Potenciarnos. Nos reencontramos en el próximo episodio para seguir creciendo, aprendiendo y elevando nuestra conciencia.
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0: Gracias por acompañarnos en Potenciarnos. Nos reencontramos en el...
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2: Bienvenidos a Comunicación Consciente por RSC Radio Internacional. Soy Lina Marcela Giraldo, creadora de Ser Voz, mentora de voz y comunicación consciente, terapeuta holística y cantautora de música medicina. Hoy me da mucho gusto poder estar aquí porque este episodio no es uno más. Este episodio recoge algo que viví junto a mi comunidad estos últimos días y que me dejó muy, muy movida. Y antes de comenzar, te recuerdo que puedes encontrarme en Instagram, Facebook, YouTube, Spotify y TikTok como @ser.voz.terapeuta, donde comparto reflexiones, herramientas, estrategias y mensajes sobre la voz, la espiritualidad, la comunicación consciente, la marca personal y la transformación interior. Si me escuchas por primera vez, me encantaría que me siguieras por allí. Hoy quiero hacer un episodio muy especial y quiero recoger el corazón de lo que vivimos durante estos últimos días en una experiencia gratuita que hice titulada La escasez habla a través de ti. Porque lo que vivimos allí fue profundamente revelador. Vimos que muchas veces la escasez no solo se vive, también se piensa, se siente, se habla, se justifica, se repite y sin darnos cuenta se crea. Y por eso hoy quiero recorrer contigo lo más importante de estos días, y es cómo la escasez se expresa en la voz, en las palabras, en el lenguaje de la herida, en la forma en que creamos la realidad, y cómo empezar a recordar algo que muchas veces olvidamos, que la verdadera riqueza no está afuera esperando que la encuentres, ya vive dentro de ti. Una de las primeras cosas que vimos en esta experiencia es que la escasez no es solo un problema de dinero. Y eso, para muchas personas que participaron, fue una revelación. Porque estamos acostumbrados a mirar la escasez en el extracto bancario, en la cuenta que no alcanza, en el mes que siempre llega apretado. Pero la escasez tiene muchas otras caras, caras que no siempre reconocemos porque no tienen número. La escasez también es vivir desde la sensación de no ser suficiente, de que por más que hagas siempre falta algo, de que la paz es algo que vendrá después, cuando por fin tengas más, logres más, seas más. La escasez también es hablarte así: no puedo, no me alcanza, no merezco, no es para mí, me toca sufrir. La vida es muy dura, siempre me toca luchar. Y cuando una persona vive mucho tiempo desde ese lugar, su comunicación se empieza a volver un eco fiel de ese estado interior. La voz carga eso, el tono carga eso, la forma de pedir, de recibir, de mostrarse al mundo, todo carga eso. Es como si la voz fuera una maleta que llevas a todo lado, llena de no alcanza, no hay, no puedo, me toca sola, me toca solo. Y llega un momento en que ya ni notas el peso. Simplemente caminas así, simplemente hablas así, simplemente vives así. Y eso termina pesando mucho más de lo que parece. Otra verdad muy fuerte que vimos en esta experiencia es esta: la escasez también tiene voz. Habla en la queja, habla en la culpa, habla en el sacrificio, habla en la crítica constante, habla en el juicio hacia uno mismo y hacia los demás, habla en la resignación de quien ya no espera mucho de la vida. Y a veces dice, soy escasez. A veces dice, todo me cuesta, nadie me ayuda, no doy más, siempre tengo que resolver todo yo. Esto nunca cambia. Yo no nací para que las cosas me fluyan. Y aquí hay algo muy importante que quiero que te lleves. La voz no solo está describiendo cómo te sientes, también está sosteniendo una frecuencia. Está mandando una señal. Está diciéndole a tu cuerpo, a tu mente, a tu vida entera, esto es lo que hay, esto es lo que soy, esto es lo que me espera. Es como una emisora interna que transmite, emite una frecuencia de lucha, de carencia, de tensión, las 24 horas del día. Y luego te preguntas por qué no logras sintonizar con la paz, con la abundancia o con la expansión. Lo que pasa es que la señal que transmites es la misma señal que recibes. Y la voz es una de las formas más poderosas en que esa señal sale al mundo.

También vimos algo que tocó muy profundamente a muchas personas en la experiencia. Muchas veces, quien habla no es tu verdad más profunda. Habla la herida. Habla la herida de rechazo, que aprendió que no era suficiente y que es mejor no ocupar demasiado espacio. Habla la herida de abandono, que aprendió que no se puede confiar, que tarde o temprano todo se va. Habla la herida de injusticia, que aprendió que hay que luchar por todo, que nada llega sin pelea. Habla la herida que en algún momento tuvo que endurecerse para sobrevivir y que nunca recibió el permiso de suavizarse. Y cuando habla la herida, el lenguaje cambia completamente. Se vuelve más reactivo, más temeroso, más justificativo, más culposo, más controlado, más resignado. Por eso a veces una persona desea abundancia con toda su intención, con toda su fuerza, pero sigue hablándole a la vida desde una parte herida que todavía cree que todo es lucha, amenaza o carencia, que todavía no ha recibido el mensaje de que ya es seguro bajar la guardia. Y si no vemos eso, seguimos creyendo que el problema está afuera, que si cambia la situación, cambiará todo. Pero muchas veces lo que estamos viviendo afuera tiene raíz en lo que llevamos sosteniendo por dentro desde hace mucho tiempo. La herida habla, y mientras no la escuchemos con conciencia, seguirá hablando y creando por nosotros. Otro punto central que vimos en la experiencia fue este, y es uno de los que también movió muchísimo a las personas que estuvieron. El verbo crea tu realidad. No porque una frase aislada haga magia por sí sola. No porque repetir palabras bonitas cambie todo de un día para otro. Sino porque la palabra repetida va moldeando percepción, va moldeando emoción, va moldeando la dirección en que camina tu vida. Las palabras son como semillas, y si todos los días siembras, no puedo, no hay, no me alcanza, todo es difícil, la vida me castiga, tengo que sufrir para merecer. Esas semillas van echando raíz, van creando una experiencia interior y exterior completamente coherente con esa frecuencia. No porque la vida te persiga, sino porque estás sintonizando día a día con eso. Y al revés también pasa. Cuando una persona empieza a cambiar su lenguaje desde la raíz, desde adentro, desde un lugar verdadero y no forzado, algo empieza a moverse. No de golpe, no como magia, pero sí de manera real y profunda. Por eso no se trata de repetir bonitas palabras o frases vacías. Se trata de darte cuenta de que estás sembrando con tu lenguaje todos los días, porque la palabra no solo expresa una realidad, también ayuda a construirla. Y entonces llegamos a una verdad mucho más profunda. Una que en la experiencia dejó a muchas personas en silencio por unos segundos, porque la reconocieron desde muy adentro. La verdadera riqueza no empieza afuera. No empieza en una cifra, no empieza en alcanzar una meta, no empieza en tener más cosas, más seguidores, más clientes, más dinero en la cuenta. Empieza en el ser. Empieza en la paz que habitas cuando nadie te está mirando, en el amor con el que te tratas cuando cometes un error, en el merecimiento que reconoces sin tener que ganártelo primero, en la gratitud que puedes sentir genuinamente por lo que hay, aunque todavía no sea todo lo que sueñas. Porque si por dentro sigues habitando escasez, si por dentro sigues hablándote de la carencia y la lucha, por más que busques abundancia afuera, tu voz seguirá comunicando vacío, necesidad y tensión. Y la vida responderá a eso.
La verdadera riqueza es un estado interior. Y desde ese estado todo cambia. La palabra cambia, la energía cambia, la forma de pedir, de recibir, de dar, de vender, de amar, de relacionarnos, de liderar y de vivir también cambia. No es un destino al que llegas un día, es un lugar dentro de ti que puedes conquistar y empezar a habitar, incluso desde hoy.

Todo esto no afecta solo el dinero. Esto también lo vimos muy claro en la experiencia. La escasez interior se refleja en las relaciones. Cuando quieres amar, pero hablas desde el miedo a perder. Cuando te cuesta pedir lo que necesitas porque sientes que es demasiado. Cuando te conformas con poco porque en algún lugar crees que eso es lo que te corresponde. Se refleja en el trabajo cuando quieres prosperar, pero te nombras desde la carencia. Cuando sientes culpa por descansar. Cuando crees que solo vale lo que produces con desgaste. Se refleja en el liderazgo, cuando quieres guiar, pero tu voz todavía pide permiso para ocupar espacio. Se refleja en la salud, cuando el cuerpo carga lo que la voz no ha podido soltar. Se refleja en la manera de hablar de tus sueños, cuando los nombras ya con una voz derrotada antes de empezar. La escasez termina tocándolo todo. Porque no es solamente una circunstancia económica, es una forma de habitarse, es una forma de relacionarse con la vida entera. Y por eso la transformación verdadera no puede ser solo externa, no puede ser solo una estrategia o una meta. Tiene que ir a la raíz, tiene que tocar el lugar desde donde se habla, se siente y se vive. Y justamente por todo esto que te acabo de mencionar, que es un resumen de lo que vivimos en esta experiencia gratuita, por eso existe mi mentoría Crea Verdadera Riqueza. No como un espacio para enseñarte a pensar positivo o repetir afirmaciones que no sientes. No como una fórmula de tres pasos para atraer fácilmente dinero. No, sino como un proceso profundo, real y muy humano, para ayudarte a salir de ese estado interior de escasez que se ha estado reflejando en tu voz, en tu comunicación, en todas las áreas de tu vida. Es un espacio para reconocer desde dónde has estado viviendo, qué lenguaje ha estado sosteniendo la carencia sin que te des cuenta, qué heridas siguen hablando a través de ti y cómo empezar a activar desde adentro una comunicación más rica, más plena, más verdadera, más alineada con quien realmente eres. Porque cuando la riqueza interior se activa, la palabra cambia. Y cuando la palabra cambia, la energía que llevas a cada conversación, a cada venta, a cada vínculo, a cada decisión, también cambia. Y la vida empieza a responder distinto. No porque hayas cambiado lo que tienes, sino porque has cambiado el lugar desde donde hablas y desde donde vives. Y quiero cerrar con esto. La escasez no se rompe solo queriendo tener más, ni luchando por tener más. Se rompe cuando dejas de hablar, de pensar, de sentir y de vivir desde una identidad de lucha, sino porque has cambiado el lugar desde donde hablas y desde donde vives. Y quiero cerrar con esto. La escasez no se rompe solo queriendo tener más,

La verdadera riqueza no aparece cuando todo afuera se acomoda por fin. Aparece cuando reconoces que ya hay dentro de ti una fuente de abundancia, de valor, de certeza, de seguridad, de paz, de amor, de poder creador que solo necesita ser recordada y encarnada. 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Las inscripciones están abiertas hasta el 10 de junio y la mentoría comienza el jueves 18 de junio a las 6 de la tarde, hora de Colombia. Es online vía Zoom y todas las grabaciones de los encuentros van a quedar disponibles por un año. 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Solo esa palabra, riqueza. Y por ahí te indicamos cómo reservar tu lugar. Antes de despedirme, recuerda que puedes seguirme en Instagram, Facebook, YouTube y Spotify. Ah, y también en TikTok como @ser.voz.terapeuta. Me encantaría verte por allí. Gracias por acompañarme hoy, por darte este espacio, por escuchar y por recibirme. Y te dejo esta frase para que te la lleves. La riqueza que buscas afuera no puede sostenerse si tu voz todavía sigue hablando desde la escasez. Soy Lina Marcela Giraldo, creadora de Ser Voz, y esto fue Comunicación Consciente por RSC Radio Internacional. Nos escuchamos pronto.

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2: Muy buenas noches, fantásticas noches aquí de RSC Radio. Llegó el jueves a las 20 horas, el programa que vos estás esperando y desde hace 6 años te hacemos compañía y hoy tenemos un programazo. Pero antes vamos a darle la bienvenida.

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1: Hola, ¿cómo están? Les doy la bienvenida a un nuevo espacio Con Estilo Adolescente. Un espacio para hablar de comunicación, vínculo y adolescencia real. Soy Andrea Álvarez, coach familiar, facilitadora en disciplina positiva, y mi mejor escuela es ser mamá de dos varones, un adolescente de 17 y otro preadolescente de 12. Desde hace varios años acompaño a madres y padres que quieren mejorar la relación con sus hijos, entenderlos mejor y recuperar la conexión en casa. Hoy el tema que les traigo es una frase que escucho bastante seguido en mis sesiones. Una frase que duele, una frase que preocupa y que muchas veces viene acompañada de cierta tristeza, frustración y hasta culpa. André, mi hijo ya no me habla. Quizás vos también lo sentiste alguna vez, te pasó por el cuerpo esas sensaciones y antes te planteabas que antes te contaba todo, te mostraba lo que hacía, se sentaba con vos, te pedía ayuda, te buscaba. Y de repente algo cambió, esa relación mutó. Ahora las respuestas son cortas como bien, no sé, nada, después. Y muchas veces sentís que vivís con alguien que ya no conoces. Quiero empezar diciéndote algo importante con respecto a todo esto. Que tu hijo te hable menos no significa necesariamente que te quiera menos. Y esto es fundamental entenderlo. Porque muchas veces los padres interpretamos ese silencio como rechazo, como distancia, como falta de amor. Y la mayoría de las veces no es eso. Lo que pasa es que la adolescencia es una etapa de transformación profunda. Una gran movilización en los adolescentes. Entonces tu hijo no está intentando reconocerse, responderse ciertas preguntas que para este tipo de transformación son muy profundas, como quién soy, qué pienso, qué me gusta, quién quiero ser. Y para responder esas preguntas necesita muchas veces algo de espacio, algo que los padres nos cuesta aceptar, esa necesidad de espacio, esa necesidad de privacidad, esa necesidad de autonomía. Y por eso muchas veces lo sentimos como distancia. Pero no siempre es eso. De hecho, a esta etapa es una etapa que sigue necesitándonos muchísimo. La diferencia es que ya no lo expresan o no lo dicen de la misma manera de cuando eran más pequeños. A veces necesitan que estemos cerca, pero no encima. Necesitan apoyo, pero no control. Necesitan una guía, pero no invasión. Y acá aparece uno de los grandes desafíos de esta etapa. Porque mientras ellos intentan crecer, nosotros intentamos no perderlos. Y muchas veces sin querer, hacemos esas cosas que terminan alejándolos más. En este caso me gustaría compartirte algunos errores, se podría decir que son frecuentes. No sé si la palabra es error. Porque quiero dejar claro que, aparte de los errores, desde mi mirada y desde la disciplina positiva, son oportunidad de aprendizaje. Así que vamos a dejar claro por las dudas que no son errores porque seamos malos padres, son errores posiblemente porque somos padres preocupados, porque amamos, porque queremos ayudar, pero a veces el resultado no es el que buscamos. El primero, que podría llamarlo como error, es convertir cada conversación en un interrogatorio. Te dejo una escena que es muy habitual, es cuando o vamos a buscarlos al colegio o cuando llegan a casa. Entonces ellos llegan, nosotros los estamos esperando, después de 8 horas estar en el colegio, y queremos saber cómo les fue. Entonces apenas entran, la pregunta es, ¿cómo te fue? Bien. ¿Y la prueba? Bien. ¿Y tus amigos, los chicos, los compañeros? Bien. ¿Qué hicieron? Nada. ¿Por qué tenés esa cara? No tengo ninguna cara. Bueno, ¿te pasó algo? No. Y en menos de segundos la conversación terminó. ¿Te suena familiar? ¿Lo viviste? ¿Es una conversación que has tenido? Lo que pasa es que muchas veces hacemos preguntas buscando la conexión, buscando el querer saber qué estuvieron haciendo, cómo estuvieron en el colegio, qué hicieron, pero en realidad para decir, bueno, después de 8 horas, de 4 horas, de 5 horas que no te vi, quiero saber de vos. Pero eso ellos lo reciben como presión, como una indagación. Esos cuestionarios vacíos, por decirlo de una manera, que después de tanto tiempo en el colegio muchas veces no tienen ni ganas de responder. Cuando más insistimos, ellos más se cierran. No porque quieran ignorarnos, sino porque sienten que pueden perder el control de esa conversación y en ese momento no tienen ganas. Por eso muchas veces, posiblemente lo que mejor funciona es compartir antes de preguntar. Entonces, por ejemplo, para dar vuelta a esta situación, en lugar de cómo te fue, puedes hablar de vos y decir, hoy tuve un día bastante intenso, hoy tuve mucho trabajo, hoy fui al gimnasio. Esas cosas que podamos compartir en ese espacio que ellos tampoco nos vieron. Y ahí abrimos una puerta. Una puerta que nosotros, ojo, no tenemos que exigir que entren. Es una puerta que abrimos y vemos qué puede pasar del otro lado. Otro traspié que solemos tener es dar consejos demasiado rápido. Los padres solemos escuchar para responder, no para comprender. Nuestros hijos empiezan a contar algo y antes que termine ya le queremos dar la solución, ya le queremos dar el ejemplo, ya sabemos qué tienen que hacer. O sea, tenemos la respuesta para lo que nos están contando. Pero muchas veces ellos lo que están buscando no es una solución. Buscan una escucha, buscan comprensión, sentirse escuchado. Buscan que alguien valide lo que les está pasando, lo que están sintiendo. Porque cuando nosotros nos sentimos comprendidos, recién después estamos dispuestos a escuchar una sugerencia. Primero queremos que nos comprendan y nos entiendan para escuchar la sugerencia de la otra parte. Otro error que solemos cometer es querer resolver todo, todo. A veces nuestros hijos tienen problemas, no sé, discusiones, frustraciones, desilusiones, y nuestra reacción automática es intentar arreglarlo. Lo que acá hay que tener en cuenta es que crecer implica aprender a atravesar dificultades. Ellos necesitan atravesar esas dificultades para poder crecer. Entonces, nuestro rol no siempre es sacarle los problemas de encima. Muchas veces es acompañarlos mientras aprenden a resolverlo solo. Obviamente sé que no es fácil, porque ver sufrir a un hijo, ver que algo no le está saliendo bien o como ellos quieren, nos duele. Pero acompañar no es rescatar. Acompañar es estar, es sostener, es confiar. Y en este punto te quiero compartir algo que para mí es un mito. Muchos padres creen que la confianza se construye cuando el adolescente nos cuenta todo. Y para mí no. La confianza se construye cuando ellos saben que pueden contarnos algo difícil sin sentirse juzgado. Ahí está la verdadera confianza. No que nos cuenten todo, sino que sepan que pueden hacerlo. Y para eso necesitamos revisar cómo reaccionamos nosotros a esas conversaciones. Porque muchas veces decimos, quiero que me cuente. Pero cuando algo nos cuenta y no está dentro de lo que a nosotros nos gusta o a nosotros nos parece bien, reaccionamos con enojo, miedo, sermones. Entonces el mensaje que ellos reciben o su lectura es, mejor no digo nada, porque quieren evitar ese conflicto. Una historia que quizás te resuena familiar y porque creo que lo hemos vivido como padres. Hace poco acompañé a una mamá en sesiones de coaching y algo que varias veces, ya vuelvo a repetir, lo vivimos. Y la primera es, che, André, no sé qué hacer con esto, no sé hacer cómo acompañar. Mi hijo tiene 15 años, antes hablábamos de todo. Y ahora entra a casa, saluda, va derecho a la habitación y ahí siento que lo pierdo, siento que desaparece. Entonces yo le pregunté, ¿hace cuánto que sentís esto? ¿Hace cuánto este sentimiento lo tenés presente? Y me dice, más de un año. Entonces le pregunté algo distinto. ¿Hace cuánto que no tenés un momento agradable con él? Y se quedó en silencio y pensando. Y ahí la reflexión es, porque muchas veces ponemos toda la atención en las conversaciones que no tenemos, pero dejamos de mirar los momentos que sí compartimos. Cuando empezamos a trabajar juntas, la propuesta no fue que hablara más con su hijo, fue reconstruir pequeñas conexiones. Llevarlo a entrenamiento, el juego al fútbol, compartir un mate, una merienda, ver una serie a lo que les gustaba y habían dejado de hacerlo, cocinar algo juntos. Y poco a poco el diálogo volvió. No porque ella le insistiera más en conversar, en sacarle tema, en preguntar, sino porque bajó la presión, él bajó la guardia y ahí aumentó la conexión. Por eso hoy quiero compartir una herramienta muy simple que utilizo a menudo y la comparto con con los padres con los cuales trabajo o se acercan a los talleres, el método 3R. Tres pasos para, digamos, fortalecer o fomentar bien el vínculo se basa en 3R, el de respetar, el de reconectar y reparar. Estas 3Rs nos acompañan si la podemos pasar por el cuerpo, si podemos tomarlas y hacerlas propias, es algo que nos ayuda un montón con el vínculo.

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1: Bueno, después de una breve pausa seguimos y te sigo compartiendo y te voy a ampliar un poquito la idea de las tres R's. La R de respetar. Respetar no significa que dejemos hacer cualquier cosa. Esto es importante tenerlo claro, porque muchas veces nosotros como padres confundimos el respeto con la permisividad. Y respetar es entender que nuestro hijo tiene pensamientos propios, que puede estar en desacuerdo conmigo, que puede tener emociones que yo no comparto, y aún así tener en claro que ellos se merecen ser escuchados y validados. Entonces, una pregunta que te dejo para esta semana sería: ¿estoy intentando entender a mi hijo o estoy intentando convencerlo? Porque en realidad son cosas muy distintas, el entendimiento y el convencimiento. La otra R, la de reconectar. En este caso, muchas veces los padres esperamos grandes conversaciones, que desde ahí va a haber toda la gran diferencia, ¿no? Pero el vínculo se fortalece con pequeños momentos. Los adolescentes suelen hablar cuando se sienten seguros, no cuando se sienten observados. Por eso, muchas veces las mejores conversaciones que tenemos o que ocurren y son esos momentos que vos decís, justo ahora me va a empezar a hablar, porque es cuando estamos con otra actividad, caminando hacia un lugar específico, en el auto, estoy cocinando, estoy ordenando algo, antes de irme a dormir, que se sientan y quieren expresar algo, ese momento que o te sentás para despedirlos, o ellos se sientan en tu borde de la cama y vos decís, bueno, ¿qué se viene? Posiblemente cuando no están cara a cara, porque en esos momentos sienten menos presión, sienten que va a haber menos interrogatorio. Entonces acá te comparto otra pregunta. ¿Cuándo fue la última vez que compartiste un momento agradable, especial, sin corregirlo, sin enseñarle algo y sin pedirle nada? Solo compartir. Y luego tenemos la R de reparar. Esta R para mí es la más poderosa. La más significativa, la de poder reparar, porque todos, en realidad todos nos equivocamos, todos, padres e hijos, sin excepción. Todos gritamos alguna vez, todos reaccionamos mal, todos tenemos un día difícil o malo, pero la diferencia no está en no equivocarnos, porque toda la familia nos equivocamos, todas podemos tener, digamos, todas tenemos esa cuota de que algo nos está superando, ¿sí? Pero la diferencia está en poder reparar. Entonces, más de una vez, ambas partes, padres por un lado, hijos por otros, o sea, estamos a la espera de que el otro se acerque, que el otro dé el primer paso, que el otro tire el centro. Y mientras estamos esperando, el vínculo se va enfriando, los enojos aparecen, esas ideas raras que no son reales pero vienen a la cabeza de todo lo que significa, porque el distanciamiento hace que pongamos el foco en otro lugar. Entonces reparar significa animarse a acercarse. A veces alcanza con que digamos, no me gustó cómo reaccioné, perdón por haberte gritado, entiendo que te hayas sentido mal con esto. No necesitamos como adulto tener siempre la razón. ¿Sí? Necesitamos cuidar la relación, ¿sí? Por esa misma razón que somos los adultos los que debemos dar más de una vez ese primer paso. Porque poder decir nosotros, perdón, no manejé bien esta situación, volvamos a empezar, estamos ahora los dos más tranquilos, arranquemos de nuevo. Todas estas cosas enseñan más que cualquier discurso que podamos dar. Porque acá también nosotros estamos mostrando la humildad, estamos enseñando responsabilidad, estamos mostrando vulnerabilidad, ser para ellos humanos, porque más de una vez para nuestros hijos nosotros somos esos superhéroes que podemos todo, que tapamos todo, que construimos mundos gigantes y no mostramos nuestra parte más humana de decir, che, nosotros nos equivocamos, nosotros sabemos pedir perdón. Ese es el mejor ejemplo, ellos aprenden de eso. Acuérdense que siempre Nos están mirando, nos están observando y desde ese lugar aprenden. Más de lo que podemos decir, que también suma, pero nuestro ejemplo es mucho más grande. Esa coherencia de lo que digo y hago, ¿sí? Entonces quiero que se queden con esta idea de que nuestros hijos no necesitan padres perfectos, necesitan padres disponibles, padres que aprenden, padres que escuchan, padres que se animan a crecer junto a ellos. No, recuerden que no venimos con un manual, aprendemos a transitar la paternidad mientras nuestros hijos van creciendo. Entonces, antes de terminar, me gustaría hablarte a vos, papá, a vos, mamá, directamente, que hoy estás sintiendo que no puedes conectar, que hay un abismo entre tu hijo y vos. Quiero decirte que nunca es tarde, que aunque pa que hoy parezca que tengamos esa sensación que hay una distancia muy grande, que las conversaciones son pocas, que las respuestas son cortas, siempre es posible reconstruir ese puente. A veces no va, o sea, por lo general no ocurre un día para otro, esto es un trabajo diario que tenemos que hacerlo, empezar nosotros, mostrarle y ellos van a poder, y ellos van a transitar el mismo cambio, se van a subir a este tren de ver que hay una mamá, un papá distinto y ellos van a querer lo mismo. Ocurre, ocurre cuando nosotros hacemos un comentario, cuando la escucha es diferente, cuando hay un momento compartido, cuando hay una disculpa sincera. Estas pequeñas cosas es el inicio de un cambio enorme, les puedo asegurar, porque detrás de cada chico, de cada adolescente que hoy parece que está alejado, sigue habiendo un niño, ese nene que necesita ser visto, validado, escuchado, aceptado, acompañado. Entonces, tener presente que tenemos que seguir nutriendo y cuidando, a veces me gusta decir, y que tengamos presente los padres, que nuestra familia es nuestra mejor empresa, somos los CEOs de esa empresa, porque nosotros por lo general trabajamos en una empresa, podemos ser los CEOs, los dueños de esa empresa, podemos ser trabajar con un jefe arriba y a todo eso sí le damos tiempo, a todo eso construimos, todo eso validamos, pero no cuidamos nuestra familia, que es nuestro mejor trabajo, que es nuestra mejor empresa. Y ser los jefes, los CEOs y ejemplo de esa empresa es algo que debemos cuidar, cuidar con amor, cuidar con entendimiento, cuidar con tiempo, estar presente a diario en esa construcción de esa empresa que vamos a dejar a largo plazo y va a ser el legado. Entonces, para esta semana, a mí me gusta siempre compartir preguntas, dejar herramientas, verán que comparto mucho, que en mis redes también tienen cosas para descargar, en material, ebook, porque me gusta que siento que uno cuando trabaja, cuando se toma un tiempo en escribir, en repensar, conectamos con lo que queremos trabajar. Entonces, para esta semana es una propuesta simple, algo que podemos ir haciendo cuando hagamos consciente este trabajo, porque en realidad el desafío es conectar 10 minutos, es la intención de estar 10 minutos conectados, solamente 10. Entonces, elegir un momento que sepamos que tengamos esa disponibilidad, esos 10 minutos para estar con nuestros hijos. Sin celular, sin preguntas invasivas, sin consejos, sin correcciones, sin sermones, solo la presencia, el estar. Ustedes pueden elegir si lo eligen caminando, si comparten un mate en silencio, si escuchan una música que a él le gusta y yo hago eco y ya me adapto, si vemos una serie. Lo importante en sí no es lo que hagan, lo importante es el mensaje que vamos a dejar y ellos van a recibir de esos 10 minutos. Es el estoy acá, el me importás, disfruto estar con vos. Es esa presencia, esa cercanía distinta, desde otro lugar, solo estando. Esa es mi invitación, que solo se den el tiempo y la disponibilidad de 10 minutos de acompañar sin nada que empañe esos 10 minutos, ¿sí? Y recordarnos que los adolescentes no necesitan padres perfectos. Necesitan adultos que sigan intentando conectar, incluso cuando no sea fácil. Porque detrás de muchos portazos, muchos silencios, respuestas cortas, sigue habiendo un niño, un hijo que necesita ser querido, validado, mirado, respetado. Esa es mi invitación, ¿sí? Gracias por haberme acompañado a este primer programa, muy feliz de haber iniciado y poder encontrarme los viernes un ratito con ustedes. Soy Andrea Álvarez, esto es Con Estilo Adolescente, comunicación, vínculo y adolescencia real. Te espero en el próximo viernes para seguir construyendo puentes entre padres e hijos y poder reconectar desde la presencia, desde el estar siendo. Hasta la próxima.
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0: En Buenos Aires, Argentina, las 15:30 horas. 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
3: En Buenos Aires, Argentina, las 16 horas.

En todo el país, las 18 horas. 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
1: Hola, buenas tardes. Bienvenidos. Aquí estamos nuevamente en Decodificando la Vida. Intentando comprender el hoy y el futuro. Siempre aquí, en RSC, Radio Internacional, desde Buenos Aires, Argentina. Mi nombre es Carola. Y hoy, con el corazón un poquitito más calmo, aunque no mucho, después de tantos días de tristeza y conmoción generalizada por las noticias que nos llegan desde la provincia de Córdoba, quiero tratar de traer un poco de calma. Por eso quiero invitarte a que charlemos sobre algo que nos habita a todos, que nos moviliza, nos angustia y a veces nos rescata: el amor. Como psicóloga en estos 30 años de consultorio, me he encontrado una y otra vez con la misma pregunta. A veces dicha a los gritos, otras veces susurrada con dolor. ¿Acaso estoy amando demasiado? Y es que nos han enseñado, o hemos aprendido por nuestra propia cuenta, a vivir el amor como si fuera una balanza, como si fuera necesario medir, calcular y dosificar la entrega para no quedar desprotegidos. Pero me surge la pregunta: ¿es posible medir lo que es por naturaleza infinito? ¿Por qué sentimos que la entrega total a veces es un peligro? Vamos a meternos a fondo con este tema. Espero que tengas listo lo que vas a tomar mientras compartimos este rato. No te demores, que ya empezamos. Para abordar este tema tenemos que mirar hacia atrás, como hacemos siempre. Tenemos que mirar la historia de la humanidad. El amor no ha sido siempre esta idea privada y romántica de la que se habla hoy. A lo largo de milenios, el amor estuvo profundamente entrelazado con las estructuras del poder, por ejemplo, la supervivencia de la especie y, sobre todo, la moral impuesta por las grandes religiones. Desde el cristianismo y otras tradiciones milenarias, se nos enseñó que amar estaba sujeto a un deber ser. Lo correcto en el amor pasó a estar marcado por el sacrificio, la abnegación y la renuncia. Se instaló una lógica de medida donde el amor auténtico tenía que ser ante todo un ejercicio de autocontrol y obediencia a mandatos divinos o sociales. La culpa, ese sentimiento del que hemos hablado en otros programas, se convirtió en la guardiana de esas medidas. Si amabas fuera de la norma, si tu entrega era demasiado desbordada o impropia, la sociedad y la religión se encargaban de recordarte que habías cruzado la línea de lo correcto. Entonces heredamos esa obsesión por calcular. Vivimos con ese miedo tremendo a que si soltamos el control y nos entregamos por completo seremos castigados, ya sea por el otro o por una suerte de karma social. Pero ¿es esta vigilancia constante lo que nos hace amar mejor? Víctor Frankl nos recordaba que el amor es la meta más alta y definitiva a la que puede aspirar un ser humano. El único camino para comprender la esencia de otra persona. Al intentar medir el amor para cumplir con esa vieja moral del deber ser, nos estamos alejando de nuestra propia esencia. Quizás porque el miedo a amar demasiado no es más que el miedo a perder el control sobre nuestra propia existencia. La resistencia a admitir que al amar con libertad, inevitablemente nos volvemos vulnerables. Y la vulnerabilidad, lejos de ser una debilidad, como nos enseñaron a evitar, es el estado en el que nuestra humanidad, nuestro ser, se vuelve más puro. Como diría Rolomei, a menudo intentamos medir el amor precisamente para protegernos de esa angustia existencial que supone entregarse. Porque entregarse implica aceptar que el otro tiene el poder de cambiarnos, el poder de hacernos daño. Y eso para nuestra estructura rígida y en gran parte heredada es aterrador. Sin embargo, tratamos de medir el amor bajo estos parámetros antiguos. Y cuando lo hacemos, no estamos perdiendo la oportunidad de experimentar eso que Víctor Frankl llamaba encuentro con lo auténtico. Antes de profundizar en cómo este dilema se traduce en nuestros vínculos cotidianos, te propongo una pregunta para que te lleves mientras compartimos la pausa. Cuando sentís que el amor te sobrepasa, ¿seguís obedeciendo a ese mandato silencioso que te dice cómo deberías amar? ¿O te animás a escuchar lo que tu propia verdad te pide? ¿Cuál de las dos posiciones? Pensalo, quédate ahí y ya volvemos.

0: Ya estamos de vuelta. En el bloque anterior nos preguntábamos si el miedo a amar demasiado no es en el fondo un intento de domesticar algo que por definición es absolutamente libre. Pero quiero que ahora nos metamos un poquito más adentro. ¿Qué pasa cuando sentimos que nos diluimos en el otro? ¿Por qué la entrega se siente a veces como una pérdida del propio ser? Desde la psicología, y especialmente si nos apoyamos en la mirada de Erich Fromm, el amor no es un sentimiento al que uno cae por azar. Es un arte que requiere práctica y sobre todo madurez. Fromm nos advierte que el amor inmaduro dice: te amo porque te necesito. Esa pequeña gran diferencia es la clave para entender si estamos amando sin medida o si, por el contrario, estamos utilizando al otro como una muleta para sostener nuestro propio vacío. Cuando amamos sin medida, desde la carencia, efectivamente nos disolvemos, porque no estamos entregando nuestro ser, estamos entregando nuestra necesidad. Necesitamos que al otro para sentirnos completos. Y si a esto le sumamos la visión de Jung, nos encontramos con un fenómeno impresionante. Seguro que escuchaste hablar de la proyección. Muchas veces, el amar demasiado es en realidad una proyección de nuestras partes más oscuras, más ocultas, de nuestra sombra en la persona amada. Idealizamos al otro, le otorgamos todo el poder, y entonces sentimos que sin él o sin ella no somos nada. Ese tipo de entrega no es amor. Es una forma de no hacernos cargo de nuestra propia integridad. Como decía Octavio Paz, el amor es un puente entre el instinto y la libertad. Cuando el amor se vuelve posesión o disolución, el puente se rompe y caemos en una dependencia que no nos deja crecer. Y aparece la pregunta: pero entonces, ¿cómo podemos amar intensamente sin perdernos en el proceso? Y la respuesta, curiosamente, no está en medir el amor, sino en ampliar el yo que ama. Para que el amor no nos consuma, nuestra capacidad de entrega debe ser igualada por nuestra capacidad de presencia y de autoconocimiento. Si no estamos presentes en nosotros mismos, cualquier entrega se siente como un abandono. Ahora vamos a ir a otra pausa, no sin antes dejarte otra pregunta. ¿Lo que entregas nace de tu plenitud o de tu miedo a estar solo o sola? Pensalo un segundo. A la vuelta vamos a ver cómo las tradiciones orientales nos invitan a soltar esa forma de amar a medida para encontrar una paz que no depende de que el otro se quede o se vaya. Ya venimos.
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0: Bueno, ya estuvimos explorando los laberintos de la medida y la entrega en el amor occidental. Pero ¿es posible encontrar un punto medio, un puente donde la intensidad no signifique disolución? Y acá es donde el pensamiento occidental contemporáneo, al dialogar con la sabiduría de Oriente, nos ofrece una perspectiva que integra los dos mundos. Muchos pensadores actuales han comprendido que la rigidez occidental, con su obsesión por el control y la delimitación, puede suavizarse con la fluidez oriental. Un autor esencial en este cruce es Thich Nhat Hanh, que, aunque profundamente enraizado en la tradición budista, dialoga constantemente con la psicología occidental. Es un gran maestro y nos enseña que el amor verdadero no es una posesión que se puede medir. Nos dice que es una práctica y que tiene cuatro elementos: la bondad amorosa, la compasión, la alegría y la ecuanimidad. La ecuanimidad, ese espacio de libertad y falta de apego, es lo que impide que el amor se convierta en una carga pesada. No se trata de amar menos o más, sino de amar con una cualidad distinta que nos permite permanecer enteros, incluso en la entrega más profunda. En este mismo sentido, podemos pensar en el trabajo de Marianne Williamson, que en su libro Un curso de milagros, un texto que integra la cosmovisión espiritual con herramientas psicológicas muy prácticas, nos habla del perdón y del amor como fuerzas que trascienden el ego, ese ego del que tanto escuchamos hablar. Para ella, el amar demasiado suele ser una proyección de nuestras propias carencias, mientras que el amor real es un acto de liberación. Ella sostiene en una línea muy similar a la de los maestros orientales como Osho, que cuando amamos desde nuestra esencia, no estamos creando un contrato de intercambio. Estamos compartiendo un estado de plenitud. Osho decía que el amor es como una flor. Simplemente desprende su fragancia. No busca quien la huele ni pide nada a cambio. Ese tipo de amor no necesita medida, porque no teme al vacío, porque su fuente no es el otro. Su fuente está en el interior, en la propia conciencia. Integrar estas dos visiones para nosotros implica un cambio radical en nuestra estructura mental. Pasamos de un amor necesitado a un amor compartido. Esta es la verdadera síntesis. Podemos sostener la intensidad de la pasión occidental, pero con la capacidad de desapego que nos brinda la sabiduría oriental. Se trata de habitar el vínculo desde la presencia plena, aceptando al otro en su misterio, en sus luces, en sus sombras, y a nosotros mismos, en nuestra capacidad de ser vastos, como dice Jeff Foster, albergando tanto la tormenta como el sol, sin tener que elegir a cuál dejar de lado. Antes de la última pausa, te invito a pensar. ¿Estás tratando de amar para llenar un vacío o estás amando para compartir la luz que ya está en vos? Quédate ahí, no te muevas, ya volvemos y cerramos el encuentro de hoy.

0: último tramo del programa. Pero antes de cerrar, quiero que integremos estas voces que parecen hablar lenguajes distintos, pero que en el fondo dicen lo mismo sobre el misterio de la entrega. Muchas veces nos preguntamos si es posible esa síntesis entre la pasión que nos quema y la paz que nos sana. Octavio Paz, en su obra fundamental, La llama doble, nos regala una clave que me parece preciosa. Él describe el amor como esa tensión dialéctica donde el instinto y la libertad se encuentran. Para él el amor es una paradoja, es una elección que nos esclaviza para librarnos. Una entrega donde el yo se olvida de sí mismo para reconocerse en el otro, pero sin dejar de ser quien es. Esa llama doble es la que nos permite entender que podemos arder sin consumirnos, siempre y cuando el amor sea un acto de libertad y no un encadenamiento. Esta visión de Octavio Paz se abraza maravillosamente con lo que Osho nos enseñaba desde Oriente. Osho decía que la mayoría de las personas aman desde la carencia, convirtiendo al otro en una muleta. Pero cuando alcanzamos esa madurez de la que hablaba Paz, el amor se transforma en algo así como una meditación. Para Osho no se trata de amar demasiado en el sentido de excederse en una cantidad. Él hablaba de la calidad, como te decía, desde un centro que está en el silencio y que no exige nada del otro. Cuando amas desde esa abundancia, no hay miedo a la entrega, porque no te estás entregando para obtener algo a cambio. Te entregas porque tu propia naturaleza es el amor. Si le preguntamos a Sadhguru, él refuerza esto al recordarnos que la reciprocidad no es una obligación. Él dice que es una consecuencia natural de actuar con sinceridad y gratitud. ¡Ay, qué bello me parece esto! Te lo repito. La reciprocidad no es una obligación. Es una consecuencia natural de actuar con sinceridad y gratitud. Sadhguru explica que cuando nos volvemos conscientes, la necesidad de medir el amor desaparece. Porque ya no estamos tratando de negociar con el otro para protegernos de una posible pérdida. Al integrar la profundidad intelectual y poética de Octavio Paz con la liberación espiritual de estos maestros, podemos comprender que el amor, cuando es auténtico, nunca es un demasiado que nos agota. Al contrario, es un todo que nos expande. ¿Sabes? A mí me parece que es hermoso pensar que tenemos la capacidad de ser a la vez el fuego que arde y el silencio que sostiene ese fuego. Quiero proponerte un último instante de reflexión antes de irnos. Si hoy pudieras soltar una sola medida, un solo cálculo que usas para protegerte en tus relaciones, ¿cuál sería? Quédate con la pregunta. Retómala durante la semana. Nos encontramos el próximo viernes. Pero como siempre te digo, mientras tanto, no te olvides. Sonreí todo lo que puedas. Antes de irme, quiero compartir un fragmento de Eduardo Olarte, que es una invitación a la honestidad radical, a esa entrega que no nos pierde, nos encuentra. Amar no es un contrato de permanencia, ni un inventario de lo que entregamos para asegurar que el otro no se vaya. Amar en su estado más puro es la decisión valiente de habitar nuestra propia verdad frente al otro. A veces confundimos la entrega con el sacrificio y creemos que para sostener un vínculo debemos ceder espacios de nuestra alma que nos son propios. Pero el amor que nutre no es el que resta, sino el que suma. Dejemos de medir el afecto por lo que recibimos y empecemos a observarlo por lo que nos permite revelar de nosotros mismos. Solo cuando dejamos de ser complacientes para ser auténticos, el amor deja de ser una carga y se convierte finalmente en un encuentro entre dos seres que, siendo libres, eligen caminar en la misma dirección.
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En todo el país, las 19 horas. 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
1: Hola, ¿cómo están, bellas almas? Qué lindo volver a encontrarnos por acá. Bueno, hoy te cuento que traigo un tema que es la vida. La vida y cómo estamos posicionados ante ella, cómo nos relacionamos con ella, cómo está nuestro cuerpo también en relación con ella, cómo habitamos nuestro cuerpo en esta vida. Y en esto vengo a compartirte cómo es que fui atravesando con esta lluviecita por detrás, que no sé si se llega a escuchar, pero te comparto mi espacio, mi lugar, para llevarte a que puedas también vos conectar con esto. Así que te voy a invitar que el programa lo puedas sentir más que escuchar, porque te voy a transmitir energías a través de cada programa. Te voy a traer muchas herramientas, muchos aprendizajes y muchas conciencias, porque esos son los hábitos que transforman, que nos llevan a atravesar esas puertas para resurgir. Y acá es donde quería compartirte esto que te estaba diciendo. Estoy en este momento, me gusta mucho levantarme temprano, poder tener mi espacio, mi pausa para conectar con mi cuerpo, para escuchar cómo está parado ante la vida, cómo empieza mi día. Y si no lo puedo hacer en la mañana, en algún momento del día lo hago. Y tengo este regalo de estar pudiendo mirar, escuchar, oler y sentir. Y sentir con todos los sentidos a la lluvia. Qué gran bendición, qué gran regalo. Bueno, acá es donde hoy el mensaje viene a transmitir dos palabras grandes: la vida y el cuerpo. Y vamos a empezar por el cuerpo. Y acá es donde fui aprendiendo en toda mi experiencia, en todo mi caminar como médica, a curar. Simplemente así, a curar, a dar pastillas, a escuchar dolencias, y a que la mayoría de las visitas eran en eso, en me duele, me molesta, en me quiero hacer un control. Y la vez que pedía un laboratorio o que pedía un estudio, era con esa conciencia de decir, bueno, por más que sea por un screening, o sea, por ver si hay algo que tenías un antecedente, lo más probable es que esté sano, pero igual, era desde mi energía y desde la energía de la otra persona. Se lo hacía sin escuchar las energías, totalmente inconsciente y en automático desde la médica tradicional. Lo hacía esto de pedir sabiendo que puedo encontrar, y con esa firmeza de que la mayoría de las veces iba a encontrar algo alterado en un laboratorio, una glucemia, si sea algo quizás tan insignificante como un valor un poquito más allá del límite de los valores normales de una glucemia o de un pedido de laboratorio. Pero después fui dándome cuenta, porque mi cuerpo empezó también a cierto momento a hablar, a gritar cosas que me iban pasando, y ahí fui aprendiendo y a darme cuenta que mi cuerpo tiene su voz propia, que mi cuerpo, yo no soy su dueña, tiene su propia energía y tiene tanta, pero tanta sabiduría y tanta información, que fíjense que gracias a él yo me despierto todas las mañanas y me permite esto de poder respirar en automático y mi corazón latir y bombear esa sangre sin que yo tenga que recordárselo. Si sos mujer, si sos mamá, y si no, admira a quien lo tengas al lado. Porque el cuerpo no necesita que le estemos diciendo, prestándole atención a cada ratito, cómo se hace, cómo se crea otra vida. Simplemente sabe. Y acá he escuchado muchas veces que me trae esto a la mente en algún momento en la facultad, que antes se decía mucho sobre el ADN basura, y era esa partecita, un cierto porcentaje que se desconocía lo que se sabía o lo que era. Y después fui aprendiendo que en ese desconocer, en esa rareza, es todo donde está el potencial, y es todo en lo que hoy sabemos que nuestro cuerpo nos trae mucha información de que hemos atravesado de antes, que hemos atravesado de otras vidas, que hemos traído a nuestro clan. ¿Qué tal si ahí también aprendemos a abrir esa puerta y a animarnos a escucharla?

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1: ¿Sabes qué? Nuestro cuerpo nos habla. Y cuando nos habla, comienza a hacerlo en un pequeño susurro. Y la mayoría de las veces nosotros a esto lo callamos. Lo podemos callar con no escucharlo, no prestarle atención, conseguir. O a veces con medicación también. Y acá es donde nuestro cuerpo cuando empieza a gritar fuerte. ¿Con qué grita? Con dolores. Porque, ¿qué haces cuando algo te duele? Te obliga a parar, te obliga a escuchar, quedarte quieto, a suspender actividades, a estar en cama. Entonces ahí es donde viene esto, por ejemplo, que siempre traigo a colación en cada uno de mis espacios para explicarles, donde muchos podemos escuchar la biodescodificación, podemos escuchar a Connie Méndez y un montón la bioneuroemoción, de cosas que se van conectando con el cuerpo y escuchando la enfermedad o entrando en un síntoma. Sí, es así. Muchas son creadas por médicos también. Entonces ahí está donde puedo prestar atención, puedo escuchar y puedo encontrar un sentido o un para qué a eso que estoy sintiendo en este momento. Y ahí cuando el cuerpo empieza a gritar, también lo introduzco con algo que es la cascada del estrés. Porque, como te dije muchas veces, yo aprendí a integrar toda la parte más holística, más energética con la medicina tradicional, porque mi mente lógica necesitaba entender todo. Entender. Y acá es donde aprendí, conocí y entiendo lo que son, por ejemplo, la cascada del estrés, perdón, la cadena del estrés, que tiene 4 eslabones. El primer eslabón es la percepción. El segundo son los hábitos y las conductas. El tercero son los síntomas. Y el cuarto es la enfermedad, que muchas le ponemos el concepto de crónicas, pero verdad, son crónicas y elegís que sean crónicas para pararte desde ahí toda la vida. Entonces, te voy a poner un ejemplo para que lo puedas entender un poquito más fácil. Las personas que tienen cefalea, dolores de cabeza o migraña, generalmente ya tienen un pensamiento o un lugar o una sensación que no lo escuchan. Así que se saltan el primer eslabón. Pasan al segundo, que algunos tienen como aura, como ese sentir que me va a empezar a doler. O esa pequeña conducta de ansiedad y voy como eso que yo sé que me va a hacer mal. O ese lugar, o no tomo el agua. Y ya pasamos a saltearnos también ese segundo eslabón de las conductas y los hábitos. Y pasamos al tercero, que ahí sí es donde escuchamos. El tercero es el dolor. No es el dolor de cabeza, no es el dolor de espalda. Que a veces, muchas veces, tiene que ser porque no consumí el agua suficiente. Porque estoy pensando demasiado y no presté atención a los eslabones anteriores. Y a veces vamos al médico, lo he hecho también, y recetamos algo, pero no prestamos atención a lo que nuestro cuerpo estaba diciendo. Y lo callamos entonces, ese síntoma. Y ya recibimos el diagnóstico de la migraña, o el diagnóstico de una dislipemia, ya el diagnóstico de una enfermedad crónica. Y nos salteamos los eslabones para atrás. ¿Qué significa acá? ¿Que ya una vez que estoy en el último no puedo volver para atrás? Sí, se puede. Se puede empezar a cambiar la percepción que vos tenés de eso. Se puede empezar a modificar, ir hacia atrás. Pero en esta cadena del estrés es importante que mientras más atento, más presencia, más conciencia tengas en el momento, en el aquí y en el ahora, y en escuchar y parar tu cuerpo, ahí es donde vas estando en los primeros eslabones. Esto se ejercita, esto se aprende, esto se conecta con el cuerpo, ¿sí? No es de un día para el otro, es un ejercicio, es una conexión neuronal nueva, un hábito nuevo que tengo que adquirir. Por eso todo esto son puertas hacia un nuevo resurgir. Acá también te comparto que dentro de la medicina estilo de vida, uno de esos es las relaciones interpersonales, que en resurgir también la trabajo desde otros aspectos en los que es, por ejemplo, la relación conmigo misma, cómo me trato yo, cómo me dice mi mente que soy yo, y con mi cuerpo, cómo lo trato mi cuerpo, cómo lo miro mi cuerpo. También hay otro espacio que se llama Pertenece, dentro de mis servicios, que en Pertenece, que es lo que hago, es conectar al 100% con el cuerpo, es escucharlo, es habilitarlo a saber que somos parte de algo mucho más grande, porque estamos acostumbrados a fraccionarnos. Si no, prestemos atención a la medicina nomás tradicional. ¿Cuántas especialidades hay? Y dentro de esas especialidades hay más subespecialidades. Antes estaba únicamente traumatología. Hoy tenemos el traumatólogo para la mano, para el pie, para el tobillo. Es más, hay especialidades para los dedos de la mano. ¿Y cuánto más nos va a fragmentar este mundo? Y olvidarnos de nosotros. Ahí está, donde tenemos que volver a vos, volver a resurgir desde otra conciencia totalmente distinta. Poder saber que nuestro cuerpo es uno solo. A esto, ¿qué es lo que quiero decir? Me encanta que haya otros médicos y otras especialidades con los cuales en muchos trabajo en equipo y podamos saber que hay especialidades específicas para eso, porque nos van a ayudar un montón. Y acá es donde digo, ¿el cuerpo puede sanar? Sí, sí. Pero hay partes del cuerpo y áreas que llevan mucho tiempo en sanar, que si no tuviésemos ciertas especialidades médicas, a nuestro cuerpo no soportaríamos la sanación, porque en el sanar también hay un poquito de dolor y hay movimiento. Que el dolor es porque hay inflamación. Y la inflamación, que es lo que hace, llevar al reposo. No es que el dolor sea malo. En este sería el caso, por ejemplo, de un dolor de muela, de una apendicitis. Y si querés saber un poco más de esto, lo puedes entrar en cada una de esas áreas y buscar. Pero ahí necesitamos del odontólogo, del cirujano, del cardiólogo hemodinamista, para poder acelerar esa reparación del cuerpo. Pero es distinto reparar con la conciencia y ir a una cirugía con la conciencia de que solamente estoy ayudando a mi cuerpo, y no desde el miedo, desde la conciencia de que, ay, si no hago esto me va a pasar aquello. No. Y desde ahí también cambió mi forma de pedir un análisis o una ecografía. Desde decir, bueno, trabajemos desde acá. Mirá, nosotros buscamos esto con la conciencia de que va a venir súper normal. Es más, visualiza por favor estos laboratorios que tengan este. Y desde ahí también, al tener el papel, porque muchos, por mucho tiempo también he sido una, he necesitado ese papel para poder tener la certeza de decir, ay, estoy sana, no tengo nada, estoy bien. Y desde ahí es donde abordamos una nueva forma de habitar el cuerpo para la vida. ahí pasamos al otro tema de hoy, la vida. ¿Qué es la vida? Y la vida es todo, eso no lo incluye. Incluye las cosas que nos gustan y las cosas que no nos gustan. Cuando te vas a un hotel, que es un all inclusive, va a haber cosas que vas a usar y te van a encantar y las vas a repetir. Y va a haber otras que van a estar, pero quizás ni las uses. Y va a haber otras que te va a tocar usarlas igual, porque están ahí. Entonces, así es la vida en ese aspecto tan all inclusive. El tema es, ¿quién estoy siendo yo en cada etapa, en cada momento de la vida? Porque tengo dos oportunidades y acá para que me puedas entender un poquito mejor, te voy a traer el ejemplo de Dorita. Una paciente que cuando llegó a mí, extraída por su hija, que ya era paciente mía de hace muchos años, y cuando viene me dice, tiene dolores por todo el cuerpo. Yo le conté lo mío, vio mi transformación y bueno, acá estamos. Dora, sí, tenía dolores y cuando empezamos a analizar y a ver, fuimos a varias etapas de su vida, pero encontramos que ella estaba parada en la vida mirando un polo de la vida que sería su opuesto, como la muerte. Y la muerte en la vida misma, ¿qué sería? Y todo lo que ves más negro, más oscuro, contrae tu cuerpo, te preocupa, te hace saltear eslabones, no te permite escucharlo. Y esos serían los problemas, sería todo lo que te da tristeza. Encontrar excusas, porque ¿cuántas veces nos inventamos dolores, sensaciones en el cuerpo para decir no quiero, no puedo? Entonces desde ahí estaba viviendo ella. Y el tema es que esto lo haces una vez, esto de las excusas te resultó y lo volvés a repetir. Y pararte desde ahí es donde vas a crear más de eso. Vas a crear y vas a ir salteándote los eslabones y tu cuerpo va a saber que si vos estabas cansando, volviendo al ejemplo del dolor de cabeza, que si vos estabas cansado, pero no paraste, no lo escuchaste, y te va a hacer otro más, el mismo síntoma, otra vez el mismo síntoma. Te va a hacer otro dolor de cabeza, te va a hacer otro dolor de cuerpo, hasta que en un momento de eso se va a transformar en una migraña, o en una depresión, como estaba Dora. Nada más que no era capaz de decir, estoy mirando todavía para atrás aquello que me dolió en mi infancia y que me dolió también en mi vida adulta porque se refleja. Tenemos programas que van de atrás y hacia adelante porque la vida te va a poner muchas veces quizás la misma piedra pero con distinta cara. ¿Qué viniste a reparar? ¿Qué viniste a resolver? Entonces ahí es donde hicimos un ejercicio con Dora. Y pudimos a esos dolores y a esa depresión, no asumida, porque no la tenía asumida, que ella aún así seguía negando y luchando y diciendo, no, yo no quiero pastillas antidepresivas. A lo cual fue, bueno, ¿qué tal si esas pastillas depresivas, antidepresivas, pueden ser momentáneamente para que vos puedas hacer este cambio, puedas hacer ese salto y después las podemos dejar? Y con esa conciencia es muy distinto empezar un tratamiento. Entonces ahí fue donde, después de este ejercicio y después de un par de sesiones más, Dora se para en la vida y se anima y hace un viaje. Un viaje con una amiga. Te estoy hablando de una persona mayor, de 60 años. Y a donde, paréntesis, no esperes a que la vida te siga metiendo ficha para escucharla a tu cuerpo. Se desgaste. No dejes que los años se pasen. Y a donde Dora va, ya es muy creyente, y va a un viaje donde va a visitar una una virgencita. Y me dice, y todo el tiempo había una niña que me miraba. Y venía y otra vez me encontraba, estaba en otro contingente de gente esta niña, pero como 4 o 5 veces la encontró al lado de ella mirándola. Y yo no sabía lo que era, y ahí me acordé de las preguntas, de las cosas que habíamos charlado y empecé a hacerlo. Bueno, y antes de irme, dice, se acerca una señora y me entrega una estampita. Pero me la dio y no me dio ni tiempo a decirle nada. Solamente me la dio, me miró y se fue. Cuando miro, ¿sabes qué? Era la Virgen de la Sonrisa, me dice. Que la Virgen de la Sonrisa había sido una de las los maestros, de los guías que se presentan en mis consultas. Ya te dije que en cada uno de mis espacios pongo mis dones al servicio. Y le trajo mensajes. Y la niña, cuando ella me dice, yo no entendí eso de la niña, entendí esto. ¿Pero qué es? Es tu niña interna, le digo, que estaba simplemente proyectándose en esa niña. La estás mirando, la estás mimando, la estás amando. Y ahora con ella estás parada desde la vida en otro lugar. Así es como Dora hoy es un ejemplo vivo de que se puede pararnos en la vida desde otro lugar. Y un poco después de todo esto, quiero dejarte un ejercicio. Porque acordate que tu cuerpo es muy sabio. El ejercicio es esto. Pedile a tu cuerpo que te muestre hoy, solo por hoy, qué quiere comer, qué movimiento desea y qué necesita liberar. Y escuchalo. Y si no sabes cómo hacerlo, bueno, proba. Y también te voy a cerrar el programa con esta pregunta. Así que ya me voy despidiendo. Hasta la próxima semana. Gracias por estar, por escucharme y por...
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0: Hola, bienvenidos a Integrándonos. Soy la doctora Adriana Andrea Fiore, médica, terapeuta y fundadora de Bio Nueva Humanidad. Y quiero invitarte durante este espacio a detenerte unos minutos, a bajar un poco el ruido, a volver a escucharte, porque vivimos en un mundo donde muchas personas funcionan, pero no necesariamente están bien. Personas que siguen adelante, que trabajan, que sostienen familias, que cumplen horarios, que resuelven problemas y que aparentemente pueden con todo, pero cuyo cuerpo hace tiempo viene intentando decir algo. Tal vez a través del cansancio, del insomnio, de la ansiedad, de dolores físicos, de síntomas digestivos, de contracturas, de angustia, de agotamiento emocional. Y muchas veces aprendimos a relacionarnos con eso solamente desde la pelea, desde la lucha. ¿Cómo hago para que se me vaya? ¿Cómo hago para no sentir esto? ¿Cómo hago para volver rápido a funcionar? Pero hoy no quiero proponerte una respuesta exacta a esto. Hoy quiero proponerte una pregunta diferente. ¿Y si el cuerpo no estuviera solamente fallando? ¿Y si parte de lo que sentimos fuera también una forma de adaptación? ¿Una manera que tiene nuestro organismo de expresar que algo necesita ser escuchado? Desde la neurociencia, sabemos que el cuerpo y el cerebro no están separados de nuestra historia emocional, de nuestra biografía. Cuando una persona vive mucho tiempo en estrés, en miedo, en exigencia, en alerta, bajo presión, el sistema nervioso comienza a adaptarse a ese estado. El cerebro químicamente libera sustancias, produce y libera sustancias como cortisol, adrenalina, noradrenalina, para sobrevivir, para poder continuar. Y eso es maravilloso cuando el peligro es real y momentáneo. El problema aparece cuando vivimos así durante meses o años, o una vida entera. Entonces, el cuerpo deja de descansar profundamente, no está habilitado, no tiene permiso para descansar profundamente. El sueño pierde calidad, la digestión cambia, la respiración se altera, el sistema inmune puede debilitarse, la inflamación aumenta y hay muchas personas que terminan sintiendo algo muy difícil de explicar. Estoy cansado o estoy cansada, dicen, incluso cuando descanso. Y esto no significa que la persona sea débil. Tampoco quiere decir que la persona que expresa esto es exagerada o exagerado, ni tampoco que es demasiado emocional. Significa que tal vez su cuerpo pasó demasiado tiempo sosteniendo más de lo que podía. A veces vemos personas que desde afuera parecen fuertes, pero por dentro viven en un estado de supervivencia constante. Y acá quiero decirles, hay algo muy importante. El cuerpo no habla español. Tampoco habla inglés. El cuerpo no habla palabras. El cuerpo habla a través de sensaciones, a través de síntomas, de tensión, de agotamiento, de aceleración, de inflamación y sobre todo habla el lenguaje del dolor. Por eso muchas veces el síntoma no aparece como un castigo, sino para mostrarnos algo que necesita ser mirado. Y esto no significa tampoco dejar de lado la medicina convencional. Todo lo contrario, como médica creo profundamente en la importancia de los diagnósticos, de los controles, de los tratamientos y de la evidencia científica. Pero también creo que muchas personas necesitan algo más. Necesitan comprenderse. Porque a veces alguien recibe un diagnóstico correcto, pero sigue sintiéndose solo, desconectado, perdido dentro de lo que le pasa. Y ahí es donde una mirada integrativa puede abrir otra posibilidad. Poder preguntarnos, remarcando la gran herramienta que es la pregunta, ¿qué estaba viviendo esta persona? ¿Qué nivel de estrés sostenía? ¿Cómo estaba su sistema nervioso? ¿Qué emociones venía callando? ¿Cuánto hacía que no descansaba verdaderamente? ¿Cuánto hacía que sobrevivía en lugar de vivir? En BioNueva Humanidad trabajamos mucho con esta idea. El cuerpo no es un enemigo, el cuerpo es un mapa biológico, un mapa emocional, es un mapa humano. Y cuando empezamos a escucharlo con más conciencia, hay muchas cosas que empiezan lentamente a ordenarse. Recuerdo una paciente que llegó a consulta diciendo: no entiendo qué me pasa, me hice estudios, está todo relativamente bien, pero siento que no puedo más. Esa paciente dormía mal, tenía gastritis, vivía acelerada y sentía culpa cada vez que intentaba descansar. Mientras hablábamos, apareció en su relato una frase muy simple, pero muy profunda. Me dijo: hace años que siento que tengo que sostener todo sola. Y su cuerpo llevaba años intentando sostener eso también. Y a veces el cuerpo expresa lo que la persona todavía no pudo poner en palabras. Escuchar eso, cambiar completamente la forma de acompañar en un proceso de salud. Esto es la tarea que nos toca a los profesionales y a los terapeutas hoy. Porque no se trata solamente de tapar síntomas, se trata también de comprender que está necesitando esa vida, ese ser. Tal vez hoy, mientras escuchás este programa, tu cuerpo también viene intentando decirte algo. No desde el miedo, no desde la culpa, sino desde la necesidad de volver al equilibrio. Y quizás el primer paso no sea exigirte más. Quizás el primer paso sea empezar a escucharte distinto. A veces el cuerpo grita porque durante mucho tiempo tuvimos que callarnos.
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1: Seguimos en Integrándonos. Soy la doctora Adriana Andrea Fiore. Y hoy estamos compartiendo este primer encuentro hablando sobre el cuerpo, los síntomas y la necesidad de volver a escucharnos. Y antes de continuar con este segundo bloque, me gustaría compartirte algo muy importante desde la neurociencia. Porque hoy sabemos que el cuerpo no reacciona solamente a lo que nos pasa, sino también a cómo nuestro sistema nervioso interpreta aquello que vivimos. Cuando una persona atraviesa estrés sostenido, exigencia constante, miedo, pérdidas o situaciones emocionales intensas durante mucho tiempo, el cerebro comienza a adaptarse a ese estado de alerta. Áreas anatómicas en el cerebro, como la amígdala, que participa en la detección del peligro, pueden activarse de manera excesiva, como exacerbada, mientras que otras regiones vinculadas al descanso, a la regulación emocional, a la sensación de seguridad, empiezan a perder equilibrio. Por eso hay muchas personas que sienten que incluso cuando todo está aparentemente bien, su cuerpo sigue tensionado, acelerado o agotado, o detectando peligro. Y esto no es imaginario, esto es biología. El sistema nervioso aprende estados de supervivencia, aprende a vivir preparado para defenderse, para sostener, para resolver o para resistir. Pero también, y esto es esperanzador, la neurociencia nos muestra algo profundamente humano. El cerebro y el cuerpo tienen capacidad de reorganizarse. A través de experiencias de seguridad, de presencia, de regulación emocional, de descanso real, de vínculos saludables,

y también de conciencia corporal. El sistema nervioso puede comenzar lentamente a salir del estado de alerta. Por eso, no es tanto pensar que estoy seguro o segura, sino es sentirme segura, sentirme seguro. Es al cuerpo. Y muchas veces ese proceso empieza con algo muy simple, pero muy profundo, que es empezar a escucharnos distinto. Y también en esta segunda parte me gustaría que podamos profundizar una idea muy importante, que es la siguiente. ¿Qué significa realmente integrar? Porque muchas veces escuchamos palabras como, por ejemplo, mirada holística, medicina integrativa, bienestar, pero no siempre queda claro de qué estamos hablando. Y para mí, integrar no significa elegir entre una cosa y otra, no significa tampoco estar a favor o en contra de la medicina convencional. Integrar significa ampliar la mirada y ampliar la mirada a conciencia. Comprender que un ser humano no es solamente un órgano o un análisis o un diagnóstico. Somos cuerpo, pero también somos historia. Somos biología, pero también somos emociones. Somos sistema nervioso, pensamientos, vínculos, hábitos, memorias, experiencias vividas. Y todo esto interactúa permanentemente. Hoy la neurociencia ya nos muestra algo muy importante y es que el cerebro cambia según lo que vivimos. Las experiencias dejan huella, dejan memorias y el cuerpo las guarda. El estrés sostenido modifica circuitos neuronales. El trauma impacta, vive en el cuerpo. La falta de seguridad emocional altera el sistema nervioso y la desconexión, que es la gran palabra, desconexión que define al trauma, la desconexión afecta incluso procesos hormonales, inmunológicos y digestivos. Por eso muchas personas sienten que aunque intentan hacer todo bien, igual hay algo dentro suyo que no encuentra la calma. Y acá aparece una palabra que para mí es central. Y esa palabra es regulación. Porque muchas veces creemos que sanar es solamente hacer desaparecer los síntomas. Pero el cuerpo necesita algo más profundo. Necesita volver a sentirse seguro. Y esto puede sonar muy simple, pero en verdad es profundamente biológico. Cuando el sistema nervioso vive demasiado tiempo alerta, el cuerpo deja de interpretar el mundo como un lugar seguro. Entonces aparecen las hipervigilancia, hiper exigencia. Aparece la ansiedad, aparece el insomnio, aparecen contracturas, aparece inflamación y aparece agotamiento. Y entonces hay muchas personas que terminan desconectadas incluso de sí mismas. Por eso, en Bionueva Humanidad trabajamos tanto con recuperar la presencia. La presencia implica
volver al cuerpo, volver a la respiración, volver a registrar lo que sentimos, porque nadie puede sanar aquello que no puede escuchar. Y esto no significa romantizar el dolor, no significa pensar que todo es emocional, eso sería irresponsable. Los síntomas tienen causas múltiples. Y siempre es importante el acompañamiento médico adecuado, los estudios correspondientes y la evaluación profesional. Pero también sabemos que la forma en la que vivimos influye profundamente en nuestra salud. Influye en cómo descansamos, cómo respiramos, cómo nos alimentamos, cómo nos nutrimos, cómo nos hablamos internamente, cómo atravesamos los vínculos. ¿Qué nivel de soledad emocional sostenemos? ¿Qué cosas callamos durante años? Y muchas veces el cuerpo termina expresando lo que la persona ya no pudo seguir sosteniendo sola. Por eso, integrar también es humanizar. Es volver a mirar a las personas completas. No solamente preguntarnos, ¿qué enfermedad tiene? ¿Qué síntomas tiene? Sino también, ¿qué está viviendo esta persona? ¿Qué nivel de carga emocional sostiene? ¿Hace cuánto no descansa verdaderamente? ¿Hace cuánto no se siente en paz? Vivimos en una época donde muchas personas aprendieron a funcionar, pero no necesariamente a habitarse. Y a veces el síntoma aparece como una pausa obligada. La enfermedad es una pausa obligada. Es como un límite biológico. Y mirándola de esa manera, es una oportunidad. Aunque dolorosa, es una oportunidad de revisar el modo en que estamos viviendo. En mi experiencia clínica, muchas veces el verdadero cambio comienza cuando alguien deja de pelearse con su cuerpo y empieza entonces a preguntarse con honestidad, ¿qué necesito escuchar de mí? Tal vez hoy podrías regalarte unos minutos para hacerte una pregunta muy simple y muy profunda. ¿Hace cuánto tu cuerpo no siente verdadera calma? No estoy hablando de distracción, tampoco estoy hablando de anestesia y tampoco estoy hablando de desconexión, estoy hablando de calma real. Esa sensación interna donde el cuerpo puede finalmente soltar la tensión, aunque sea por unos instantes. Porque muchas veces creemos que estamos cansados solamente por lo que hacemos. Y en realidad, también estamos agotados por todo lo que sostenemos emocionalmente. Y quiero decirte algo más que también es muy importante. Escucharte no te vuelve débil. Detenerte no es fracasar. Pedir ayuda no significa perder poder. A veces, justamente ahí empieza la verdadera transformación, con este aprendizaje. Cuando dejamos de vivir automáticamente y empezamos a vivir con más conciencia, comenzamos a integrarnos más. Integrar el cuerpo con la emoción, la ciencia con la humanidad, la biología con la historia y la salud con el sentido. Y hasta aquí el primer encuentro de Integrándonos. 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
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Gracias por estar del otro lado acompañando este comienzo. Esto recién empieza. Y en el próximo programa vamos a seguir descubriendo juntos todo aquello que el cuerpo, la emoción y la vida intentan mostrarnos. Nos encontramos en el próximo programa de Integrándonos.

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1: Muy buenas noches a todos, bienvenidos a una edición nuevamente de Economía y Finanzas en una semana bastante cargada y con mucha información.

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1: Si China fabrica más barato, ¿por qué una automotriz brasileña decidió dejar de importar las llantas desde China y va a comenzar a comprárselas a la Argentina? Parece una contradicción, pero en realidad lo que muestra es el proceso de decisiones en el comercio internacional, donde la compra de un producto no se decide solamente pensando en el precio, sino que es una decisión mucho más compleja. Porque a la hora de decidir una compra internacional, obviamente que el precio se evalúa, pero también se evalúa cuánto va a tardar en llegar el producto, si se necesita mantener stock, cuánto se tiene que mantener, cuánto cuesta la logística, qué tan rápido puede responder el proveedor ante una necesidad. Hoy más que nunca la decisión de compra, la distancia del proveedor con quién va a comprar, con su cliente, se vuelve clave. Por eso la competitividad no depende solamente del costo laboral o del tipo de cambio, también depende de la productividad, de la tecnología, de la logística, de los tiempos de entrega. La noticia no es solamente que Argentina pueda exportar llantas, sino que una empresa encontró más conveniente abastecerse de Argentina que desde China. Y también abre otra pregunta, ¿en qué otros sectores podríamos llegar a tener las mismas oportunidades?

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0: Mientras todos están hablando de la baja de retenciones, hay algo mucho más importante que se está pasando por alto. El gobierno acaba de publicar el cronograma de reducción de los derechos de exportación hasta diciembre del 2028. Eso cambia por completo las reglas del juego para productores, exportadores y para los industriales.
1: Así quedarán los derechos de exportación una vez que se apliquen todas las reducciones. Atención con el dato del biodiesel.
0: Por eso la verdadera noticia no tiene que pasar solamente por cuánto bajan las retenciones o cuánto va a ser lo que va a reasignar el Estado de recaudación para fomentar el ingreso de dólares por las exportaciones. Al fin y al cabo, son los exportadores los únicos que generan ingreso de dólares genuinos. Sino que estos exportadores tienen previsibilidad y pueden conocer de antemano cuál va a ser la carga específica tributaria que va a aplicarse a sus exportaciones de ahora en adelante. Obviamente la discusión que queda todavía sobre la mesa es hasta cuándo las exportaciones van a tener que pagar derechos. Pero mientras tanto, esperamos también la publicación de la reducción de las retenciones para las exportaciones industriales. El análisis completo en el sitio web como todos los días.

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0: Hemos llegado al final de Economía y Finanzas a la Carta. Como siempre les digo, me gusta que esto sea un ida y vuelta. Los invito a que visiten mi Instagram, @mg.janinaeselojo. También pueden visitar el sitio de la consultora, www.consultoralojo.com, donde tratamos de mantener actualizada toda la información en materia cambiaria, aduanera, económica y financiera. Los espero el próximo viernes. ¿Por dónde? Por RSS Radio, en nuestra casa, a las 20 horas, para más Economía y Finanzas a la Carta. Buenas noches y muchas gracias.
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0: Hola, hola, ¿cómo les va? Llegamos a un nuevo programa de Educándonos por RSC y hoy el tema que les traigo es pensar en esto, estudiar, trabajar o las dos cosas. Sí, lo vamos a poner en conversación. Bienvenidos a Educándonos, un espacio para aprender, entender y elegir. Soy Marcela Quattrini, coach vocacional, docente, contadora. Y hace años que acompaño a jóvenes, familias y adultos en que en momentos de decisión, de duda, de cambio, hoy quiero proponerte algo muy necesario, que es esto de aflojar las ideas rígidas que traigamos. Porque este programa no viene a decirte qué hacer, como siempre te digo, sino a ayudarte a pensar con menos presión. Una de las primeras cuestiones considero que es romper con la idea de que hay un solo camino. Durante mucho tiempo se repitió una fórmula casi automática: terminar el secundario, estudiar una carrera, recibirse, conseguir trabajo. Sí, esto lo hablamos en otros programas y lo vuelvo a traer porque en este tema es importante pensar esto. Y aunque el camino ese sigue siendo válido para muchas personas, debemos decir que no es el único, claramente. Porque hoy existen realidades muy, muy distintas. Hay personas que estudian primero, otras que trabajan, otras que combinan estudio y trabajo, otras que hacen pausas, otras que exploran antes de decidir. ¿Sí? Todos esos caminos son válidos. Esta frase puede acompañar este momento de reflexión, que es que no sea el camino de otros, no lo hace incorrecto, ¿sí? Porque elegiste otro camino, no el quizás el que tu entorno quisiera o el que tu entorno eligió. Es tu camino. Y no todos partimos del mismo lugar. Este es un punto clave y poco dicho, ¿no? No todos parten del mismo lugar, no todos tienen el mismo sostén económico, no todos cuentan con el mismo apoyo familiar, no todos tienen la misma energía ni el mismo ritmo. Sí, esta es una. No es un problema personal, es una realidad social y humana, podríamos decir. Elegir sin tener en cuenta el contexto es exigirse de más, podríamos decir. Elegir también es reconocer desde dónde estás eligiendo en este momento, ¿no? Esa es una pregunta que uno se debería hacer en estos momentos de decisión, ¿no? ¿Desde qué lugar estoy eligiendo lo que estoy eligiendo? Y si pensamos en estudiar, podemos pensar cuándo y para qué, ¿no? Podernos responder esa pregunta. Para algunas personas, estudiar primero, o sea, elegir empezar por estudiar, eso les brinda ¿qué? Estructura, foco, tiempo para pensar, espacio para descubrir intereses. Pero estudiar solo por obligación o quizás por miedo a quedarse atrás, lo que puede generar es desconexión. La pregunta no es solo qué estudiar, sino para qué, ¿no? Es una pregunta que debemos hacernos. El estudio tiene sentido cuando conecta con un proyecto, no solo con una expectativa. Y esto es algo que en mis procesos se charla, se conversa, se pregunta, se reflexiona y se responde. Cada uno tiene su propia respuesta. Ahora vamos con la segunda posibilidad que dijimos, trabajar. Y acá podemos decir que la experiencia que también enseña, ¿no? Trabajar no es perder el tiempo, claramente. Trabajar también educa. Si tu camino resultó ser que tengo que empezar trabajando por ya sea por una cuestión económica, ya sea por una propia decisión, en el trabajo hay que decir que se aprenden cosas fundamentales, porque también vas a aprender responsabilidad, organización, el trato con otros, el autoconocimiento, ¿no? Primero, podemos decir que para algunas personas trabajar primero les va a permitir ganar autonomía, descubrir intereses, valorar el estudio desde otro lugar, ¿no? Entonces la experiencia también es una forma de aprendizaje, ¿no? Y la tercera posibilidad que les traigo acá para que pensemos es combinar estudiar y trabajar. Entonces, para muchos la combinación es la opción más realista, ¿no? En un mundo en el que vivimos, ¿no? Tan complejo económicamente, quizás. No es fácil, porque ¿qué? Eso requiere organización, cuidado del cansancio, ¿no? Revisión constante, pero también puede ser muy enriquecedora esta posibilidad. Lo que aprendes en un espacio nutre al otro, se fortalece la autonomía, se gana confianza, porque no estás siendo menos, estás haciendo mucho, ¿no? Estás combinando, ¿sí? Y una historia que puedo traer acá, siempre traigo alguna experiencia, es de un joven que llegó muy angustiado diciéndome que se sentía como más lento que los demás. Entonces, cuando revisamos su realidad, era que trabajaba, estudiaba de a poco y sostenía responsabilidades familiares. Era su realidad. No era que iba lento, iba a su ritmo. Yo siempre acá recuerdo y un poco puedo traer mi historia, que también me llevó muchos años porque tenía que combinar todas estas cuestiones. No es lo mismo irse a estudiar con todas las posibilidades económicas, con ese apoyo, con la cabeza solo centrada en el estudio, que cuando cargas con otras responsabilidades. Y este joven, cuando logró correrse de la comparación con otro, sentía que él iba lento, que no podía avanzar como el resto, que iban, apareció algo valioso cuando él pudo ver esto. La calma. ¿Por qué? Porque ir a tu ritmo no es atrasarte, es respetarte. Tu realidad es otra. Claramente tu realidad es otra y tenés que respetar esa cuestión. ¿Por qué? Porque en realidad esa comparación solo nos va a llevar ¿a qué? Quizás a frustrarnos, a sentir que no es nuestra carrera, nuestra profesión futura. Empezás a dudar, empezás a creer, ¿esto es para mí o no es para mí? La verdad que no tiene que ver con eso. Tiene que ver con reconocerte en esa realidad que estás inmerso en lo que te toca, ¿no? Porque te toca, la vida es así. No todos tienen las mismas posibilidades. Y aceptar esa realidad y convivir con esa realidad es muy, muy importante. ¿Sí? Te dejo pensando un poquito. Vamos a un poquito de música. ¿Sí? Y nos vemos en un ratito.
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Bueno.

compararnos, de la presión que genera esto de compararnos con otros, porque hay algo que aparece una vez que hablamos de estos temas, que siempre aparece la comparación, ¿no? ¿Por qué? Porque las redes sociales, las conversaciones cotidianas e incluso las reuniones familiares a veces nos muestran versiones muy editadas de la vida de los demás. ¿Por qué? Porque vemos a alguien que ya está trabajando, vemos a alguien que ya se recibió, vemos a alguien que consiguió una beca, vemos a alguien que parece tener todo resuelto. Y entonces nos aparece esa pregunta silenciosa: ¿yo dónde debería estar? Pero hay algo importante que recordar. Nunca conocemos la historia completa de otra persona, ¿no? No. No sabemos cuánto le costó. No sabemos qué dificultades atravesó. No sabemos qué apoyos tuvo. No sabemos qué renuncias hizo. Compararnos usando solamente los resultados visibles suele ser injusto con nosotros mismos, ¿no? ¿Sí? Entonces, es un camino que hay que pensar, ¿sí? ¿Me comparo o no me comparo, no? Te dejo la pregunta, ¿sí? Y la comparación mira la superficie. El crecimiento mira el proceso. Te invito a eso, a pensar en el crecimiento. Quizás tu camino sea diferente. Quizás necesites más tiempo. Quizás estés construyendo algo que todavía no se ve. Y eso también vale, claramente que vale. Y vamos con una nueva idea que quiero traer en este tema. El derecho a cambiar de idea, justamente. Hay otra creencia que genera mucha ansiedad. La idea de que una decisión debe ser para siempre. Como si elegir la carrera, el trabajo o un proyecto fuera firmar un contrato irreversible. Pero la realidad muestra otra cosa. Porque muchas personas cambian de carrera. Muchas descubren vocaciones nuevas pasados los años. Muchas vuelven a estudiar después de años. Muchas transforman completamente su recorrido laboral. Y eso no significa fracaso, como ya lo hemos hablado acá, sino que significa aprendizaje. Y a veces una elección no aparece para quedarse para toda la vida. Eso es algo que hablo mucho con aquellos jóvenes que vienen a que los acompañen el proceso vocacional. ¿Es para toda la vida lo que estás eligiendo? Y a veces aparece para enseñarnos algo sobre nosotros, porque cambiar de rumbo no borra lo recorrido, sino que es una experiencia ¿para qué? Para el próximo paso. Porque crecer también implica revisar, ajustar, replantear y volver a elegir. Vamos con un mensaje según la etapa de la vida en la que estés. ¿Sí? Me gusta dejarte esto. Si sos un joven que está en un proceso de búsqueda vocacional o armando su proyecto de vida, no te exijas cumplir con tiempos ajenos. Tu proceso vale. ¿Sí? Y pensá en esta posibilidad que trajimos hoy para pensar. Solo estudiar. Arranco por estudiar, arranco por trabajar, combino ambos, ¿sí? ¿Qué es lo que realmente quiero? ¿Sí? Te invito a pensar en eso. Si sos una familia que acompaña, justamente acompañar es entender que no hay un solo ritmo correcto, que no hay un solo camino, ¿sí? Entonces, acompañar desde esas posibilidades. Y si sos un adulto, como siempre digo, que tenés ganas de replantear tu vida, redireccionarla, reorientarte. Reorganizar el camino no es retroceder, es recalcular, ¿sí? Vaya diferencia, ¿no? Cambiar de estrategia no significa abandonar el objetivo, ¿sí? Y vamos a un ejercicio como me gusta dejarte a mí, ejercicios para ayudarte a seguir pensando todo este camino. Si no me escuchaste antes, podés escuchar los programas que quedaron cargados anteriormente en Spotify, donde hay un montón de ejercicios que podés ir haciendo para ayudarte en estos temas de reorientarme o bien de orientación vocacional precisamente. Este ejercicio se llama tu ritmo personal. Entonces te pido que escribas en un cuaderno, en ese cuaderno que quizás te invité en el primer programa, que escribas esto. O responda más bien esta pregunta. ¿Qué necesitas hoy más? ¿Estructura, experiencia o exploración?

0: Quizás esa respuesta te dé la pauta por dónde debe comenzar tu camino. Y la segunda pregunta es, ¿qué combinación posible se ajusta a tu realidad actual? No a la ideal, tu realidad actual. Y estas respuestas, como te digo siempre, no son para decidir ya, sino para escucharte mejor. Elegir sin escucharte, recordá que lo hemos hablado, es correr una carrera que no elegiste, ¿sí? Antes de despedirme, más bien yo, quiero dejarte una reflexión relacionada con todo lo que hablamos durante este programa. Vivimos en una época que muchas veces nos empuja a correr. Correr para llegar, correr para producir, correr para demostrar, correr para no quedarnos atrás. Pero pocas veces nos preguntamos, ¿atrás de quién? ¿Quién decidió cuál es la velocidad correcta para vivir? Tal vez la verdadera pregunta no sea si deberías estudiar, trabajar o hacer ambas cosas. Tal vez la pregunta sea, ¿estoy construyendo una vida que tenga sentido para mí? ¿Por qué una carrera terminada sin bienestar no garantiza felicidad? Un trabajo sin propósito quizás pueda sentirse vacío. Y una decisión tomada para satisfacer expectativas ajenas puede alejarnos de nosotros mismos. Esto lo hablamos mucho. Cada persona tiene circunstancias distintas, recursos distintos, sueños distintos y claramente, como trajimos hoy, tiempos distintos. Por eso no existe un único modelo de éxito. Hay tantos caminos como personas. Y quizás madurar no sea encontrar todas las respuestas. Quizás madurar sea aprender a convivir con las preguntas sin castigarnos por no tenerlas resueltas todavía. Si hoy estás estudiando, te digo o te invito a seguir construyendo. Si hoy ya estás trabajando, seguí aprendiendo. Y si estás haciendo ambas cosas, reconoce todo el esfuerzo que eso implica, todo lo que estás haciendo. Y si todavía no sabes cuál es el próximo paso, recordá que también estás en camino. Porque a veces avanzar no significa acelerar, sino que significa que escucharse y volver a elegir con más conciencia. Porque no hay una forma correcta de avanzar. No hay formas coherentes con cada persona, digamos. Estudiar, trabajar o combinar no te define como el mejor o el peor. Te define cómo estás cuidando tu proceso. Elegir no es llegar primero, es llegar siendo vos. Tu valor no depende de la velocidad con que avances, sino de la honestidad con la que construyas tu camino. No importa si estudias, trabajas o haces ambas. Lo importante es que cada paso te acerque un poco más a la persona que quieres ser. ¿Sí? ¿Te dejé pensando? Bueno, va a haber más programas para seguir charlando sobre este tema. Esto fue Educándonos, ¿sí? Un nuevo programa para acompañarte, un espacio para aprender, para entender y para elegir. Soy Marcela Quattrini, coach vocacional. Te agradezco por acompañarme una vez más. Y si es la primera vez que me escuchás, gracias. Gracias por haberte detenido a escuchar. Y sabés que en Spotify vas a encontrar todo el resto de mis programas para hablar de estos temas, para hablar del proyecto de vida, para hablar de cambios, de sueños, de patear el tablero a veces también, ¿por qué no? Sí, nos encontramos en el próximo episodio para seguir pensando juntos sobre qué. Decisiones, vocación, educación y futuros posibles. ¿Sí? Me puedes seguir en las redes sociales como Mar Quattrini Coach o simplemente búscame como Marcela Quattrini, tal cual me presento aquí. Hasta la próxima. Gracias por estar aquí y sobre todo, gracias por escucharte. Nos vemos la próxima semana. Chau, chau.
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